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1: Buenas tardes, queridos tertulientes. Estamos en la emisión 257 de esta quinta temporada. Y hoy empezamos con el Teatro Independiente. Siempre tenemos espacio acá en el programa. Vengo con Julieta de Moura. Bienvenida, Julieta.
2: Muchas gracias por la invitación.
1: A ella la conocí trabajando en la obra Cuando el Chajá Canta las Horas, que Mercedita Elordi vino acá, le hicimos una nota acá.
2: Lo sé, muy linda.
1: Pero ahora también vamos a hablar de una obra escrita por ella. Uh-huh. Chicas y chicos quieren rock.
2: Exactamente, así es.
1: Contanos cómo fue todo el germen de la obra, cómo la pensaste.
2: Bueno, la obra es una obra que quiero mucho. Es mi primera obra larga, como quien dice, estrenada. Bueno, es una obra que retrata lo que pasa en un grupo de cuatro amigos después de una pérdida muy abrupta, muy inesperada. Este grupo de amigos acaba de perder a uno de ellos a partir de la tragedia de Cromañón. Entonces son estos cuatro amigos que están en el cordón de una vereda viendo qué les pasa con todo eso que están atravesando. Y no solamente están ellos, sino que también está una profesora, una antigua profesora de ellos del colegio, que viene un poco a acompañar este proceso que están atravesando, y cómo también se va reconstruyendo la vida y cómo uno va atravesando esta situación como puede, de la manera en la que puede, sobre todo cuando son tan jóvenes, ¿no? Y es tan inesperado.
1: Bien. Y para escribirlo, bueno, me decías que lo hiciste con la directora y con y la elección de los actores también fue de ustedes dos.
2: Exactamente, sí, es una obra que empecé a escribir en la Diplomatura de Dramaturgia de la Universidad de Buenos Aires, un espacio hermoso al cual estoy muy agradecida. Y bueno, la obra empezó siendo un ejercicio en una de las clases de dramaturgia que en ese momento me estaba dando Andrés Binetti, al cual también estoy muy agradecida. Y bueno, empezó como un germen de algo que yo necesitaba evidentemente hablar, que en mi adolescencia yo viví una situación similar a la de este grupo de amigos, atravesé una pérdida que fue muy cambiante en mi vida, que fue una gran bisagra, y evidentemente eso quedó ahí dando vueltas en algún lugar, y en esta clase empezó siendo un ejercicio, y después me di cuenta que tenía ganas de hablar de esto, que tenía ganas de hablar del duelo temprano, que tenía ganas de hablar sobre nuestra historia, sobre Cromañón, que también, bueno, fue un hecho que me marcó mucho cuando era muy pequeña, y yo empecé escribiendo y yo sabía que esa profesora iba a ser Antonella Scatolini Rossi, quien la interpreta hoy a Sonia y también quien dirige la obra. Y bueno, yo sabía que la quería actuar yo y quería que Anto sea ese personaje. Y bueno, una vez que la obra se terminó, Anto leyó el material, la conmovió mucho y nosotras hacía mucho tiempo teníamos ganas de seguir trabajando juntas, de producir juntas. Ya nos conocíamos de otras obras, pero bueno, esta vino como a juntarnos como dupla creativa, a la cual estoy muy, muy contenta y muy agradecida también. Y bueno, y fuimos pensando a este grupo de amigos en conjunto, y bueno, y hoy el elenco está conformado por Mateo Castelli, por Federico Rojas, por Tomás Claudio, por Antonella Scatolini Rossi, quien también dirige, y quien les habla, Julieta de Moura, y Nati Lafitz en la asistencia y dirección, así que armamos un equipo, la verdad, muy hermoso.
1: Muy bien. Ya me decías que buscar información, llevaste ahí en fuente, en diarios, libros, hablaste con gente que estuvo.
2: Sí, me basé mucho, lógicamente, en el material de archivo. Sí. Hoy, por suerte, tenemos la posibilidad de acceder a un montón de cosas y también De un tiempo a esta parte siento que Cro-Magnon se hizo mucho más presente en nuestra memoria, lo cual celebro muchísimo. Pasaron más de 20 años, parece mucho tiempo, pero no. Entonces, bueno, también siento que fuimos varios los que teníamos estas ganas o a los que nos convocaba este tema. Y bueno, y accedí mucho a material de archivo. Una gran persona que me ayudó muchísimo en el proceso fue mi hermano, Matías, que bueno, que él me lleva 10 años, que él fue testigo de esta generación. Él también atravesó muy de cerca todo lo que sucedió. Y bueno, también él fue el que me ayudó mucho en los modismos, en las costumbres, en qué había pasado en esa generación, ¿no? Más allá de tener o no tener algún familiar o amigo o conocido dentro de Cro-Magnon, es una tragedia que nos marcó a todos como sociedad. Claro. Entonces, bueno, él también fue de mucha ayuda para construir todo este universo. Y después, luego, en los ensayos, siempre primos, amigos, que también que nos llevan edad y que nos prestaron ropa, claro, que nos contaban claro. de sus propias experiencias también Mira. Respecto al tema. Así que fue una obra que se construyó con la ayuda de mucha gente. Y que, bueno, también una suerte bárbara.
1: Sí, tuvo las devoluciones, fueron muy buenas.
2: Y la verdad, por suerte, está gustando. Sabemos que estamos trayendo un tema duro, difícil. Pero bueno, yo al menos hablo por mí cuando digo que estamos en una época... Estamos todos intentando distraernos un rato, ¿no? Como que el consumo de redes y de entretenimiento tan inmediato y absoluto, ¿no? Estamos tan rodeados de estímulos que... Uno está como intentando adormecerse, ¿no? Entonces, bueno, qué mejor que el teatro que ir a despertarse y sacudirse un poco. La gente sale muy conmovida, pero sí, lo que tiene la obra es que no se regodea en el dolor ni intenta hacer un golpe bajo, sino pensar qué hay más allá de eso.
1: Un mensaje esperanzador, como dice.
2: Ojalá que la gente se vaya con esa sensación. Eso es lo que nosotros creemos, que, bueno, que más allá de todo el dolor y de la pérdida, que es, bueno... muchas veces inevitable, uno puede encontrar algo más, ¿no?
1: Uh-huh. Sí, un personaje de la profesora también, un personaje fuerte para tener que estar ahí en ese momento, volver después de mucho tiempo.
2: Sí, el personaje de Sonia, la verdad que lo pienso en este grupo de amigos, es una persona que viene como a marcarles el paso entre la adolescencia y la adultez, ¿no? Hay algo de lo que yo siento actuándola y de lo que sentía mientras la escribía, que es como dentro del espacio escénico y dentro de lo que está sucediendo, una persona que viene a traerle un poco de luz y una imagen más adulta diciendo, exacto, bueno, esto duele, ¿sí? Hay que vivirlo. Pero las cosas se pueden resignificar de otra manera. Siento que para estos chicos esa presencia ahí es muy muy importante.
1: Claro. Y eso durante los ensayos, cada uno como fue tomando su personaje, cómo lo fue viviendo.
2: Anto es una gran directora. Anto, la verdad que el proceso fue muy hermoso desde todos los sentidos. Y bueno, y Anto como directora ha sido muy generosa. Y ella ha pensado mucho, bueno, en qué le pasaba a estos personajes.
1: Ahí tenemos.
2: Ahí estamos con los muchachos. ella nos ha ayudado mucho a construir estos personajes, de qué les pasaba, qué les interesaba, qué los convocaba, cómo era este grupo de amigos. La verdad que hemos sido comandados por una gran directora, por una gran artista. Ahí está.
1: Ahí está, justamente. Ella. Eso lo guarda vos. No, está bien. ¿Y cómo consiguieron bien las bancos, las mesas, las consiguieron?
2: La verdad que por eso te digo que es una obra que a mí me conmueve mucho el proceso de creación, porque, bueno, es 100% autogestiva. Y las cosas las fuimos recuperando de diferentes lados. Mis padres me han ayudado mucho en eso. Hay un cordón de una vereda que hizo mi padre con sus propias manos. Ellos me han ayudado a conseguir también los bancos en un colegio ahí de mi barrio, en el barrio en el que yo nací, que es Aedo. Nos han donado muy gentilmente los bancos. Y bueno, y después todas cosas que íbamos recolectando de casas, de cosas viejas, no sé, los celulares viejos que había escondidos en algún cajón, ropa, personas que nos han donado también los instrumentos, los guardapolvos. La verdad que han sido muchas personas las que quisieron ayudar con este proyecto.
1: Qué bien. después de la funciones como quedaba muy conmovido, ¿sí? Para bajar la atención, ¿sí? Iban a tomar algo,
2: y bueno hacer teatro también está bueno para terminar, sí, la función, claro, y tomar una claro, cerveza y comer una, claro, pizza con los compañeros, claro. Sí, quedamos muy atravesados, pero yo siento que lo que nos pasa a nosotros también es muy similar a lo que le pasa a la gente cuando viene, no nos quedamos con ese dolor que atravesamos durante un rato, sino que nos quedamos con eso que sucede en el final, ¿no? Con,
1: sí, sí.
2: Hay algo de este grupo de amigos que vuelve de alguna manera a reencontrarse desde otro lado y nos quedamos con esa sensación del estar juntos. Y eso bien, me parece que es, que es
1: claro,
2: muy hermoso.
1: Sí, que se reencuentran en el final, claro.
2: Exactamente, exactamente. Hay algo de esa alegría o de ese estar juntos, como te decía recién, que nos quedamos con eso en el cuerpo. Subimos al camarín y estamos, ¡ah! Que sea viernes ya, otra vez.
1: Muy bien. No, también el papel que hace este muchacho, compadre, el que dice que, como el que no estuvo, que dice que está.
2: Mateo Castelli, Nahuel.
1: También muy fuerte, muy.
2: Bueno, son muy también fuerte, los diferentes fuerte roles que uno empieza como a replantearse, ¿no?
1: Claro.
2: Creo que también cuando suceden este tipo de cosas, cuando hay alguna pérdida, hay algo de la cabeza que dice, bueno, ¿y qué? ¿Qué pude haber hecho de distinto, no? O cómo demostré lo que quería demostrar en el momento en el que tuve la oportunidad y no lo hice, o lo hice de una manera distinta. Digo, creo que hay algo del personaje de Nahuel, que en este caso lo interpreta Mateo Castelli, que encarna muy bien esa contradicción del dolor y la bronca y el no saber para dónde salir con todo eso.
1: Ahí por esto también que aparece la profesora para que
2: exactamente, ella es nuestra ayuda para bajar un poco a tierra,
1: eso,
2: ¿no?
1: Entonces, cuando te pones a escribir, vas a tener tu libretita, te vas todo esto, lo fuiste pensando.
2: La realidad es que la imagen inicial es esta imagen que yo te decía hace un rato, de ser jóvenes y estar con el uniforme del colegio, con la mochila. Sí. En un espacio así que, bueno, al menos a mi cabeza de 17 años fue lo que más le choqueó, ¿no? Como el entender la vida de pronto desde otro lado. Y esa fue mi imagen inicial y a partir de eso apareció esta vereda, aparecieron estos chicos y yo creo que uno escribe medio todo el tiempo, ¿no? Uno, más allá de que no lo esté haciendo físicamente, hay algo de la cabeza de la persona que escribe, que se dedica a escribir, que está como todo el tiempo buscando, ¿no? Nos pasa un poco también en la actuación, que estamos en la calle, vamos por la calle o estamos en situaciones y pensamos, uy, esto es actuación, ahí esto lo puedo tomar para este lado. Yo creo que escribir puede ser algo similar a eso. Entonces sí, ando siempre con una libretita en la que voy anotando cosas, ideas, disparadores, el celular. Y bueno, y cuando puedo llegar a mi casa, agarro la computadora y traspaso todo eso. Y bueno, o a veces es a la noche, a veces es a la mañana, suele ser más que nada la noche madrugada donde siento que mi cabeza está un poco más activa, pero sí, es un lindo ritual.
1: Qué bueno. Ay, sí, ¿y cuando Marchaditas te convocó para el Chajá? ¿Cómo
2: bueno, Antonella Scatolini Rossi también tiene mucho que ver con eso. Yo a Marchaditas la conocía de haberla visto trabajar con otros amigos, con otros compañeros. Y bueno, y necesitaban una actriz para interpretar el personaje de Amalia, cuando el Chajá canta las horas. Y justo Anto la estaba dirigiendo en un corto y Mercedita se lo comentó. Y Anto le dijo, mirá, yo la conozco a Juli. Y bueno, así nos conocimos. Mercedita me mandó el texto y la verdad que es un texto bellísimo.
1: Sí.
2: Que es un desafío actoral enorme. Y bueno, y ahí fuimos, ¿no? Bien, y conocí al grupo que también tengo la suerte de trabajar con gente preciosa y un grupo que me recibió, que ya venían ensayando ellos anteriormente y me recibieron con los brazos abiertos y la verdad que bueno, tuvimos esta primera temporada en el 2024, estrenamos en marzo del 24, ensayamos durante el 2023 y bueno, y ahora este año volvimos.
1: Sí.
2: Por 2 meses como despuntarnos el vicio y festejar también el premio que ganó Merceditas con el texto, el premio Argentores. Así que, bueno, ahí estuvimos también haciendo esas funciones.
1: Bien.
2: Y ahora nos vamos a Mar del Plata.
1: Muy bien.
2: En septiembre vamos a estar haciendo función en el Teatro Auditorio.
1: Van a jugar de local, como de las tierras,
2: claro,
1: de Merceditas.
2: Vamos a hacer teatro a la tierra de Merceditas.
1: Muy bien.
2: Sí.
1: Y pensé también, es un personaje complicado, te complicado, muy
2: complicadísimo, muy crisis, muy complicado. Sí, sí, fue un desafío, la verdad que, más allá que es una historia muy triste también, sí, muy... Sí. Que al mismo tiempo sigue siendo muy actual, ¿no?
1: También, sí, cambia, sí, sí, sí, puede ser ahí en el campo, en la ciudad.
2: Total, sí, dialoga sí, mucho sí, con sí, el presente, creo sí, yo, lamentablemente. Sí. Pero sí, me he tenido que ir hasta la época de Rosas y he tenido que construir mucho desde el habla, desde la corporalidad, claro. Empezar sí, a entender sí, que, lógicamente, las tenemos hoy no son ni media costumbre de las que había en aquella época, sobre todo en esta familia, una familia muy pobre, del campo. Entonces, bueno, hubo que construir no solamente desde lo emocional a esta chica, que, bueno, quizás en ese sentido hay una similitud, ¿no? Es una adolescente que también está intentando, de alguna u otra forma, o con las posibilidades que tiene, descubrir quién es o hacer lo que ella quiere hacer de su vida, tomar los controles de su vida. Pero bueno, esa sociedad y esa modalidad tan patriarcal que había en ese momento la van llevando a tener que buscar las maneras de sobrevivir a su propio destino, ¿no? Entonces, bueno, hubo que construir mucho, no solamente eso emocional, sino que también el cuerpo, la manera de hablar, la manera de vincularse. Fue un gran desafío, la verdad, muy, muy lindo.
1: Sí, con ese hermano que te tocó ahí.
2: Con
1: ese
2: Pablo Payamán, que lo tocó, adoro, sí. La verdad que fue un equipazo ahí, también. Tocó, sí, nos hemos divertido mucho. Mariel Rueda hacía de mi madre. Mauricio Méndez hacía de Mateo. Ahí Mateo, mi interés amoroso. Y Edgardo Rossini hacía de Beltrán, que era bueno. Este patrón de estancia, patrón, tan complicado.
1: Sí, sí, sí. Pero justo además me contó Marcelita que justo una vez te murió, que es músico también, le vino perfecto.
2: Claro, sí, Pablo encima con la guitarra, perfecto, que fue un condimento sí, espectacular. Sí, que sí, recuerdo sí, mucho cuando empezó a aparecer la guitarra en los ensayos, que dijimos, esto se siente muy distinto, ¿no? En las diferentes escenas, cómo Pablo le daba la música también acompañada muy bien a lo que les estaba pasando a los personajes en ese momento.
1: Sí, sí. Espero, bueno, cuando te de Mar del Plata, que vuelvan para acá, que vuelvan para acá. Y después ya los volveremos a ver.
2: ¿Quién te dice? Ojalá.
1: Y esta de chicos y chicas, no son las próximas funciones que haya, o en otro, en un teatro, sí, o en otro ámbito que sea, para también que haya un debate o un intercambio con
2: sería
1: la gente.
2: Espectacular. La verdad que me gustaría mucho. Siempre lo hablamos con los chicos de que estaría bueno generar.
1: En los colegios secundarios.
2: Sí, siento que hay algo de las tantas cosas que nos trajo la tragedia de Cromañón, ¿no? De importante tenerlas presentes, claro, ¿no? Como claro. De seguir haciendo memoria. Y me parece que, sí, sobre todo en las nuevas generaciones, que quizás no les tocó atravesar o no les tocó ser testigos de eso, estaría bueno llevarlo también a que lo conozcan y a que se siga esto que te digo, haciendo memoria, que eso me parece lo más importante.
1: Totalmente, totalmente. ¿Tus próximos proyectos?
2: Mira, ahora seguimos durante todo julio con Chicos y Chicas Quieren Rock. Los viernes a las 22 horas en el queridísimo Teatro del Pueblo, también un espacio precioso.
1: Muy lindo.
2: Y bueno, una vez que termine Chicos y Chicas, me tomaré una pausa. Ahora este sábado también tenemos la última función de Amantes, Casados y Desconocidos, una obra que dirige Gastón Cocharale, en la que actúo. También en Almagna, que es un teatro
1: muy
2: nuevo.
1: Muy lindo teatro, sí. Muy lindo teatro.
2: Estamos los sábados a las 20 horas y este sábado nos queda el último, así que ahora después de julio viene como una pausa.
1: Las vacaciones de invierno,
2: vamos a aprovechar para descansar un poco y bueno, después hay otras obras que están ahí en la mira de volver, proyectos que ya hemos hecho con anterioridad y que siempre tenemos ganas de volver. Y bueno, ahí estoy escribiendo, pero bueno, todavía eso no sé cuándo lo terminaré. Yo tengo tiempos raros con la escritura, a veces le doy derecho y a veces mermo en el camino y necesito más tiempo, así que bueno, veremos cómo se desarrolla.
1: ¿Empezás varias o hasta que no terminás una?
2: Ezequiel, es un desastre, soy desordenada con eso. Pues. Tengo una cantidad de obras ahí empezadas que a veces, no sé, según el tiempo, ¿no? Y según el momento de cada uno, sí, necesito y fa, y después me pasa esto, ¿viste? Claro. Como, bueno, capaz que ahora necesito tomarme un tiempo y retomo otra cosa, bueno, así.
1: ¿Qué género te gusta? ¿El drama, la comedia?
2: La realidad es que trato de no, de que eso no me como que no me guíe el camino, ¿no? Como que hay algo de que digo, bueno, ¿de qué tengo ganas de hablar? Y veo qué me convoca en ese momento y a partir de eso intento construir un lenguaje lo más fiel a lo que se esté desarrollando. No sé, por ejemplo, con Chicos y Chicas Quieren Rock, es una obra que lógicamente habla de una tragedia, habla de algo tan triste como el duelo, pero que tiene sus momentos de humor, también, sí. ¿No? Sí, sí. Entonces, bueno, trato que un poco vayan por ahí, ¿no? Como es la vida. Es un poco eso, la vida es este cachetazo y este mimo constante. Entonces, bueno, intento que las obras traten de reflejar humanamente lo que me está pasando en ese momento.
1: Bien. Uh-huh. Sí, digo, ¿empezaste por la dramaturgia o empezaste haciendo, queriendo ser actriz?
2: No, yo empecé actuando desde muy pequeña. Siempre fui una niña muy chispita, ¿viste? Mirá como que había en mi casa, mi diversión iba con eso, con sentar a mi familia y que me vean hacer algo que yo no entendía, que era actuar, que después lo fui entendiendo con el tiempo y también gracias a ellos, porque en un momento me dijeron, ¿vos querés ir a hacer algo? ¿Querés ir a hacer esto a algún lugar? Y fue como, ¿se puede? ¿Se puede? ¡Claro! Y mis padres, me la verdad que yo, todo lo que se me ocurría, ellos me daban la mano y me decían, andá, hacelo. Ellos, gracias a ellos hoy estoy acá, porque si no fuera por esa arenga y por ese apoyo tan grande que siempre tuve, no hubiera hecho nada de todo. Qué sé yo, siento que quizás hoy mi presente sería muy distinto, así que arranqué actuando a los 5 años. Y a partir de ahí, cuando quise ir a castings, mi mamá me llevó, cuando no quise ir más, no me llevó, y me fueron acompañando, así que hasta que terminé el colegio y dije, bueno, evidentemente, disfruté mucho mi etapa escolar, pero yo estaba esperando que termine para poder dedicarme 100% a la actuación. Así que, bueno, es algo que hago desde... Hoy tengo casi 28 años, así que soy muy mala con las matemáticas, pero es mucho tiempo. Sí. y, bueno, y en el medio también descubrí la docencia y también... doy clases y es una pata hermosa que cuando era adolescente no pensaba que me iba a convocar tanto y la realidad es que hoy es tan importante como la actuación, como la escritura. Mira. Y estoy en el 2020 con la pandemia, que no podíamos hacer nada, que estábamos ahí encerrados, dije, bueno, yo quiero actuar, ahora no puedo. ¿Y cómo hago para actuar cuando esto termine, si es que termina en algún momento? Entonces dije, bueno, voy a escribir. De chiquita me gustaba escribir. Me gusta mucho leer. Entonces, de chiquita me acuerdo que escribía mis canciones, esas cosas que vaya a saber uno dónde estarán. Pero, bueno, en pandemia dije, ¿por qué si me gusta escribir, me gusta leer y me gusta tanto la actuación? No fusionó.
1: Exactamente.
2: Y ahí descubrí un universo que me maravilló y, bueno, y ojalá seguir haciéndolo durante mucho tiempo más. Buenísimo. Así que por ahí van las aristas.
1: Las aristas, totalmente bueno. Sí. ¿Profesora de qué es?
2: De actuación. Doy clases en la escuela de Gastón Cocciarale, en Creer es Crear, ahí que está en Almagna. Sí. Estamos muy contentos también con la apertura del espacio, es un sueño muy grande. Hace 7 años que nació la escuela, yo era muy pequeña. Y Gastón quería retomar dar clases y necesitaba a alguien que lo asista y nosotros recién nos conocíamos y le dije que sí inmediatamente y bueno, hace 7 años arrancamos este proceso de la escuela que creció un montón y no solamente la escuela creció sino que yo también era muy niña, tenía 21 años y fui aprendiendo mucho de él, de las clases, de los maestros también con los que yo me formé y empecé a entender que ese bichito me picaba y digo, qué potente y qué importante también ser testigo del descubrimiento de alguien en pos de este oficio tan maravilloso, ¿no? Para mí, lo más hermoso que puede pasar, lo que me pasa en las clases, que veo que me conmueve mucho de mis alumnos, es verlos descubrir algo nuevo, ¿no? Y enamorarse de ese algo nuevo. Claro. Así que, bueno, fui ahí tomando fuerza, tomando camino, y ahí estoy dando clases en Creer es Crear. Que también es una escuela enorme, que no solamente hay clases de actuación, hay clases de dramaturgia, actuación frente a cámara. La verdad que es un espacio que...
1: ¿Cómo es, cuando llegan, tenés muchos alumnos?
2: La escuela tiene casi 250.

0: Entonces, no creemos en ese llamado, ¿no? Para actuar en el que alguien venga, te señala y te diga, vos ahora vas a ser actor. Y eso, la verdad, que no sucede, que nosotros tenemos que ir generándonos nuestro propio trabajo. Así que fomentamos mucho, ¿no? Que los chicos puedan saber lo que significa trabajar y desempeñar su labor actoral de la mejor manera posible, siempre en el espacio. Y también que sepan cómo producirse sus obras, que sepan que si tienen la chispa de escribir, las puertas de la escuela están abiertas para que traigan sus cosas, para que puedan explorarlas, ¿no? Que puedan generarse también su propio camino sin la necesidad de depender de nadie.
1: Perfecto, muy bien, qué bueno. Buenísimo, bueno, gracias Juli
0: por
1: la visita.
0: Por favor, gracias a ustedes, un placer estar acá.
1: Mismo. Ya te esperamos nuevamente.
0: Cuando quieran.
1: Cuando quieras, ya vean, cuando ya que viste el espacio, cuando pienses, escribas algo, pienses algo.
0: Un espacio precioso, la verdad, muy hermoso, felicitaciones.
1: Muchas gracias. Bueno, vamos a una pausa.

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1: Bueno, acá seguimos con la tertulia. Acá lo recibimos a Ángel Agustín. Bienvenido.
2: Hola, Ezequiel. Bueno, muchas gracias por invitarme.
1: Es autor y director de María Antonieta.
2: Así es.
1: Nada más y nada menos.
2: Así es. Estuvimos ahí haciendo nuestra primera temporada durante junio, así que bueno, acá estamos.
1: ¿Cómo surgió la idea de que escribas esa obra?
2: Bueno, la idea surgió en un viaje personal en Francia, un estudio de investigación en París, en Versalles, y me pareció muy interesante traer un poco esa parte de la historia a Buenos Aires, que sin embargo es mundialmente muy conocida, creo que teatralmente no está tan explorada como quisiera yo. Entonces dije, bueno, vamos a tratar de traer ese lenguaje pop, ostentoso, pasional y a la vez, bueno, como terminó toda la historia de María Antonieta, al teatro porteño. Así que desde ahí un poco surgió la idea de un interés personal hacia la cultura y la historia francesa.
1: Muy bien. La elección de los actores, del elenco, ¿cómo la hiciste?
2: La elección de los actores fue un mix. Bueno, vos que pudiste ver la obra, Ezequiel, son 7 actores en escena y la mitad son colegas míos que hemos trabajado en otros momentos, en otras obras, y la otra mitad fue a través de casting. La verdad es que yo como director y a cargo del elenco quería tener una parte sólida del elenco, de ser personas que van a estar, que van a sostener los ensayos, que van a continuar, y después una parte de energía nueva, que siempre está bueno convocar nuevos actores. Bueno, una de las chicas, Constanza García, viene de Catamarca, así que vino a probar suerte a la ciudad de Buenos Aires, así que eso también está bueno como apoyar, involucrarse, y bueno, era su primera experiencia en una obra acá en Buenos Aires.
1: Mira. Flor de Rol le tocó.
2: Es la dama de Versalles, así que nada, la verdad que esas cosas a mí me entusiasman mucho y me gusta mucho trabajar con gente joven.
1: Claro, porque
2: la verdad que esa energía, esas ganas de apostar, esas ganas de involucrarse está bueno, y apostar por gente joven me parece que está bien.
1: Sí, a mí que me gusta también la historia, me apasiona la historia. Cuando leí María Antonieta, las tengo que ir a ver porque me interesa. La decadencia de la corte, de los... Sí, como voy a decir, también los personajes, toda la vida que tiene libertina. La vida libertina que tenía el rey. Ella también.
2: Y además, parodiar un poco, ¿no?, todo esto... Esta obsesión por los gestos, por los símbolos, por la vestimenta, era un poco parodiar un poco eso, pero sí no busqué tampoco recrear la historia de manera académica, o sea, no fue trabajo de decir un libro de historia, sino fue tomar las bases y los conceptos históricos y a través de eso permitirnos pensar qué sentía ella, cómo se vivía, y habrás notado que la obra también tiene un lenguaje muy argentino, entonces fue como una irrupción en el lenguaje de decir, bueno, acerquemos un poco al público a través de humor o de gestos muy argentinos para romper un poco esa distancia, porque quizás a nosotros dos nos gusta la historia y nos interesaría algo mucho más estructurado, pero al público general quizás no sé si es lo que más le convoca. Entonces, esa irrupción desde el lenguaje fue una forma de democratizar la obra y que cualquiera la pueda entender y meterse en esa parte de la historia sin necesidad de ser un experto en historia.
1: Yendo a la historia, que también fue una, como ella, como era María Antonieta, como llegar a ser reina de tu cuenta, no se lo esperaba tampoco ella, todo ese el contexto. Los dos muy jóvenes.
2: Y que ella quedó como un ícono, ¿no?
1: Porque yo creo
2: que a nivel popular en el mundo uno habla de la Revolución Francesa y una de las primeras palabras que aparece es María Antonieta. Traer como esa figura, y una de las devoluciones que me ha gustado mucho que ha hecho el público, que no fue consciente, no voy a decir que lo hice de manera consciente, pero haberle dado el protagonismo a ella y que el rey esté pero no ocupe la figura central masculina, sino que hubo un protagonismo meramente femenino. Y eso no lo busqué de manera consciente, pero estuvo bueno que haya, que haya pasado.
1: Es verdad, es verdad. Es como, no parece Ray, parece como un rol secundario, la que llevaba la manija de la María Antonieta y sudaba, y la dama de compañía también. También como que se da vuelta, como después se dan vuelta cuando cuando van en caída, todos se dan vuelta.
2: Y es un poco demostrar esa traición, ese abandonar el barco. Así que eso. Y la irrupción con el público, porque ellos salen al final de la obra hacia el público. Así que es un poco ese juego.
1: Bien, bien. ¿Cuánto te llevó escribirla?
2: Y la obra, mi viaje a Francia fue durante noviembre del año pasado, y ahí comenzaron las primeras líneas, las primeras ideas. Después la vuelta a Buenos Aires, estuve todo el vuelo escribiendo ideas, cosas, y bajar la información. Y en diciembre del año pasado terminé de darle la forma. Antes de la fiesta se hizo la selección de actores. Y en enero ya empezamos a trabajarla. Estuvimos todo el verano trabajándola, todo el verano, abril, mayo. Y bueno, llegamos a junio en el estreno. Así que 6 meses de ensayo hubo, bastante intensos, que bueno, trabajar con tanta cantidad de personas no es fácil, coordinar los horarios laborales y demás, así que bueno, fue más o menos ese el plazo.
1: Muy bien, con el vestuario, con todo.
2: Con el vestuario, todo fue toda una búsqueda de, una parte la teníamos nosotros, otra parte fue ir pidiendo amigos, familiares, a ver quién nos podía dar una mano, porque además nuestra actriz Lucía María Antonieta tiene una característica que calza 34. Así que imagínate que buscar unos zapatos para ella fue todo un desafío. Así que bueno, pero nada, se logró, que es lo importante.
1: Pide de nena.
2: Muy chiquito, y además, bueno, habrás visto en la obra, utiliza tacos, se va cambiando de zapatos. Entonces, ir buscándolo, pero por suerte se logró. Mucha generosidad de parte del elenco en eso también, de buscar, de recolectar, eso siempre es bueno, un equipo que está comprometido.
1: Exacto, bien. Sí, cada uno tiene en su rol, cada uno, como que estaban, los tenían bien incorporados, cada uno en el rol, ella, la dama, la cortesana también, también siendo un personaje también muy real, que tuvo sus historias ahí en la compa. Y así terminó también, pero bueno.
2: Sí, no.
1: Hubo la época, lo que se dice, el terror, fueron varios los que cayeron ahí, no hubo discriminación ahí de la colga.
2: No, y fue...
1: Hasta el propio Robespierre, pero bueno. Eso,
2: y fue una época también donde uno de los personajes, Jean Dubarry, se debatía si era parte del pueblo o no, porque ella no venía de una ascendencia millonaria ni de cuna, y entonces ese debate también se plantea en la obra. Bueno, ella... ¿Qué pasa? ¿Se dejó engolosinar por los dulces de la corte, del poder, o sigue siendo de pueblo porque nació en el pueblo? Como todas esas pequeñas cositas también se prestaban al debate dentro del elenco. Y estaba interesante que se forme un debate histórico, moral, político. Así que la obra...
1: Tiene muchas aristas.
2: Ha permitido expandirnos a nosotros mismos. Así que eso también está buenísimo.
1: Cuando vuelvan en una próxima temporada, hacer, como se dice, siempre les pregunto si se da la ocasión en este teatro, en otro ámbito, hacer también un debate con el público.
2: Eso lo pensamos. Vos sabés que no me animé, pero yo cada función al final tenía ganas de abrir el debate, a ver a la gente qué le había parecido, si tenían alguna pregunta. Claro. Nunca lo hicimos, un poco me arrepiento de eso, pero está bueno como propuesta para futuras. O hacer una función especial aclarando que va a haber debate.
1: Está
2: bueno eso.
1: La visión de la realeza, a ver cómo lo toma la gente, cómo toma el público, cómo todo ahí la... altibajo de la realidad, que también, como dicen, son gente como uno, pero ocupan un rol, me gustó, está muy buena. Yo, como vos decís, más teatralmente no había, se la hizo más cinematográficamente.
2: Exacto.
1: María Antonieta.
2: Claro. Sí, hay una película de Coppola.
1: Exacto.
2: Sofía
1: Coppola.
2: A nivel cine se la ha retratado mucho. Bueno, en Francia también hay bastantes performances del circuito under donde la retratan a María Antonieta, pero por el momento no se ha hecho, al menos que yo conozca, una propuesta íntegra, abarcando toda su vida desde que viene muy chiquita de Austria, todo su paso por la corte. Y mi propuesta en el teatro fue un poco recrear eso. No sé si lo he logrado, pero era un poco tener una mirada más amplia, no solamente quedarme con esa parte final de su vida, sino todo su recorrido.
1: Ese tema siempre que el pueblo no la quería porque no sabía francés. Porque no.
2: Exacto, no sabía francés, que decían que nunca había aprendido a pronunciar el francés. Sí, bueno, sí, todos esos detalles que para mí hacen muy rica la historia, claro, ¿no? Una reina que quizás no sabe pronunciar el idioma del país que está gobernando. Como esas cositas interesantes, me parecía que estaban buenas que estén en la obra.
1: Bien, bien. Y siempre la temática histórica, ya ¿es la primera obra que haces de temática histórica? O es,
2: Sí, de temática histórica, sí. Yo siempre trabajo, esta es mi cuarta obra que presento a nivel comercial, podemos decirle. Yo siempre trabajo en la profundidad del ser humano. Me interesa como las complejidades psicológicas, emocionales de los seres humanos. Y María Antonieta me parecía que tenía mucho para sacar ahí el jugo de eso. Y a nivel histórico, sí, es la primera, fue un desafío. Y a mí, por lo menos, lo que me sucedió mucho con esta obra es que yo pensé que iba a generar mucho más risa o humor. Mi propio prejuicio me llevaba a creer que la gente se iba a divertir. Y cero me pasó eso. De hecho, todos los públicos que han venido en estas funciones que hemos tenido, todos absolutamente concentrados. Algunos hasta me han dicho, bueno, empaticé con María Antonieta, me dieron ganas de llorar, me enojé. Y digo, bueno, ¿cómo un hecho histórico que después uno políticamente, moralmente podrá tener su opinión, sacando eso, lo emocional, la persona, el ser humano, que la gente se haya conectado con eso, a mí me genera una satisfacción enorme? Porque creo que más que la figura y el condimento histórico, vieron a la mujer.
1: Exacto.
2: Y eso me parece interesante, que incluso excede de mi propia expectativa.
1: Bien, bien, qué bien. Qué bueno. Mejor. Sí, falta, sí, tuvo un momento que uno siempre para que tenía de humor, pero no, el contenido del fondo no era un drama, pero después todo con esos momentos como que aliviana un poco la tensión, pero y después como decís, eso está muy buena idea, eso de que vengan dentro del público para así, cuando se dan, en el final cuando se dan vuelta, que vengan todo el público la tire todo,
2: claro, es que ahí también la idea era como bueno hacer sentir a la gente parte de ese pueblo indignado. Y han habido funciones donde la gente estaba un poco tímida, funciones donde la gente tiraba con ganas. Entonces, esa irrupción en el público, primero que está, me parece muy interesante a nivel teatral, romper como esa pared e involucrar al público. Sí. Y por otro lado, no hablo por la actriz, pero ella nos contaba mucho que se siente esa energía de distintos públicos cuando le tiran con más ganas, con menos ganas, como que logra percibir esa energía de molestia con la gente, y eso está bueno.
1: Sí, sí, sí. Y me voy llegando a la historia y el tema eso, que ellos se quisieron escapar.
2: Claro.
1: Ellos se escaparon, pero ellos, ese todo el tema, y eso también peor, como les, peor todavía, pero
2: se quieren
1: escapar, pues la famosa, hay una película en Barents.
2: Ah, esa no la conozco.
1: En Barents, cuando se escapan, hay una película, cuando los agarran, hay una película, habla de eso.
2: La voy a buscar, esa no la tengo.
1: Sí, la tengo, es un histórico. No, pero sí, no, está me gustó mucho. Espero que vuelvan en la próxima temporada. ¿Qué tenés pensado? ¿Cómo son tus momentos para escribir? ¿Tenés algún momento? ¿Tenés alguna modalidad?
2: No, en lo personal escribo todo el tiempo, pero soy muy selectivo con lo que publico, lo que genero teatralmente. Realmente mis tiempos, yo por ejemplo saco una obra cada 2 años aproximadamente, me tomo como mi trabajo de que me guste lo que estoy hablando, y también trato de hacer una lectura general de si es el momento apropiado o no para presentar determinado espectáculo. Por ejemplo, María Antonieta, me parecía que estamos en un momento para hablar de ese tema. Me parecía que había una cuestión general de consenso que estaba para hablar de ese tema. Y ahora me gustaría más escribir, más de lo literario. Me gustaría escribir un libro o cuentos. Me gustaría abordar la escritura desde ese lugar, porque siempre escribí teatro. Ahora estoy como curioso de indagar otras formas de escribir y crear universos, personajes.
1: Ah, mira. Interesante. También yéndote en lo histórico, una cosa cómica, un drama.
2: No, voy a seguir sosteniendo mi estilo, que es la complejidad de los seres humanos. Estoy en un borrador escribiendo sobre los vínculos atravesados por el sistema. Decir, por ejemplo, bueno, cómo dos personas se aman pero a la vez no se tienen deudas con la tarjeta de crédito y cómo afecta esa deuda con la tarjeta de crédito a la hora de vincularse con un otro. Claro. Porque parecen dos cosas alejadas, pero la deuda con la tarjeta de crédito te ocupa lugar en tu cabeza, te molesta y...
1: Me la interesa. Tarjeta de uno, del otro, si la usan, ¿cómo es? ¿Cómo
2: uno,
1: la comparte?
2: Claro, es como claro. Esas cosas de la realidad, pagar el alquiler.
1: Como dicen que afecta. La hacen de goma la tarjeta hasta que se rompe, la tarjeta se rompe, pero bueno.
2: ¿Y cuánto afecta eso a la hora de relacionarse? Que parece que no, pero afecta bastante. Así que estoy escribiendo un borrador sobre eso y voy a ver si termina en un libro o en algo de eso. Ajá. Pero siempre escribo desde lo humano, me interesa mucho eso, de lo raro que somos y lo rico que somos también, cómo nos pasan un montón de cosas por dentro.
1: Mira, qué bien, interesante. Digo, y tenés, te surgen las ideas, o tenés una libretita, o cuando te pones a escribir, ya tenés continuidad.
2: Yo soy muy de los que anda siempre con un papel o
1: algo,
2: y baja la idea y después dice, esto sirve para después seguir desarrollando. Claro. Pero yo escribo borrador para todo, para teatro, para lo que quieras, borradores grandes. Ajá. Y después voy minuciosamente corrigiendo reescribiéndome, porque no, o trato por lo menos no ponerme filtros para escribir. Ajá. Escribo sobre lo que tengo ganas, después veo qué forma tiene, pero cuando siento que hay algo que tiene que bajar, lo bajo.
1: Entonces, esta de María Antonieta fue, digo, después de muchas escrituras, reescritura.
2: Sí, con María Antonieta me puse muy minucioso, porque también estás hablando, es cierto que yo no quiero hacer algo académico,
1: pero tiene que
2: haber un respeto real y por determinados datos, entonces sí, era como, bueno, un poco la información que yo tengo, la que he estudiado, y por otro poco era coordinar el chequeado, ¿no? Con los datos, fechas y demás, con lo que estoy escribiendo. Entonces ahí sí me puse un poquito exigente, porque nada, también no hay que... O sea, está bien que uno tenga libre albedrío y el arte es libre, pero también había que tener una solidez argumental que para mí es importante para permitirse flexibilizar.
1: Muy bien. Qué bueno. ¿Alguna de nuestra historia no ha alguna vez pensado en nuestra historia?
2: Me interesa mucho. A mí me interesa mucho la historia de Roca en nuestro país.
1: Ah, muy bien.
2: Y siento que no hay nada, por lo menos yo no he visto nada ni cinematográfico ni teatral. Me interesa muchísimo. La historia reciente también me interesa mucho, a partir de, bueno, el comienzo del siglo XXI y demás, y la inestabilidad política. Me interesa mucho, pero no he escrito nada sobre eso. Y no sé si me animaría tampoco, porque es un poco... El público argentino es un público sensible en muchos aspectos. Entonces, no sé si quisiera como exponerme a... Porque creo que en la historia extranjera puedo ser un poquito más objetivo. Sí. En la local, uno... inevitablemente logra cierta tendencia, y no sé si estaría bueno hacer eso. Pero...
1: ¿Qué faceta de Roca tiene?
2: Y me interesa, por supuesto, su faceta gobernando y las campañas del desierto y sus campañas militares y cómo Argentina se ha comenzado a expandir en su construcción como nación y la búsqueda de identidad argentina. Eso me interesa, como cuál es nuestra identidad, qué hemos borrado y de qué nos hemos apropiado y qué cuota nos pertenece y cuál no, ¿no? Eso sí me interesa mucho, porque bueno, la historia argentina está muy constituida por inmigrantes, por expansiones, una segunda oleada de inmigración después a final del siglo XX, comienzo del siglo XXI, como todas esas construcciones de identidad de Argentina me interesan. Que no sé si lo tienen muchos países en el mundo. A mí me interesa, por lo menos.
1: Mira, Bueno, yo trabajé en la escuela Presidente Roca.
2: Ah.
1: En la escuela Palacio, que está entre el Colón y el Ilse.
2: Sí, sí, me ubico. ¿Profe de historia?
1: Bibliotecario.
2: Ah,
1: bibliotecario escolar, que me apasiona la historia. Pero esa es una escuela que construyó el yerno de Roca, el arquitecto Morra. Hizo varias escuelas, Morra. Todo.
2: Ay, qué interesante. Bueno, ese dato no. ¿Y vos escribís, Ezequiel?
1: Hago trabajo de investigación, pero también cuando me inspiro, cuando se me ocurre, hago trabajo de investigación, pero me gusta la temática acá del barrio, de la Recoleta, donde tengo una... Como yo vivo en la calle Junín, con la que Borges le decía Junín y la Valle, la Buenos Aires tenebrosa.
2: Ajá.
1: Por los prostíbulos,
2: uh-huh.
1: Cuando fue el tema de la Suez Migdal, la trata de blancas,
2: ajá,
1: las polacas, todo eso, lo que hizo la novela de Canal 13 hace unos años, Argentina, Tierra de Amor y Venganza, era de ese tema.
2: Ah, mira, no la vi.
1: Era todo con la Raquel Lieberman,
2: sí.
1: Que esa es la que hace saltar todo eso en 1930.
2: Ajá.
1: Y fue una de las polacas que trajeron engañadas.
2: Ay, qué interesante.
1: Unas venían engañadas y otras sabían a qué venían, pero ese es todo un tema.
2: ¿Y está buena la novela para ver?
1: No, yo te digo, no la vi. Ah. Me han comentado que a alguna gente le gustó, a otra no. Mira, hay muchos libros sobre ese tema.
2: Ajá.
1: Hay muchos libros. La Migdal tenía, era armada una organización de toda. Hacían, fraguaban casamientos en las sinagogas.
2: Uh-huh.
1: Era todo un tema. Tenía un cementerio disidente en Avellaneda, y es todo un tema. Yo hice un PowerPoint que en su momento con las imágenes terminaba con Marita Verón y Raquel Lieberman.
2: Okay, sí.
1: Marita Verón no apareció. No, ¿qué pasó, pobrecita?
2: Okay.
1: Y Raquel Lieberman fue la que hizo saltar todo esto en 1930.
2: Ah, qué interesante. ¿Y tenés publicado algo de tus investigaciones?
1: En la Junta, yo participé en unos congresos de historia de la ciudad de Buenos Aires.
2: Ajá.
1: Ellos lo publicaron en trabajo.
2: Ah,
1: hay que buscarlo en la página de la Junta Central de Estudios Históricos de la Ciudad de Buenos Aires. Tengo otro sobre el Camino de las Tunas, porque la avenida Callao le llamaban el Camino de las Tunas, porque en una época estaba con las quintas, se dividían con cercos de tunas.
2: Okay.
1: Por eso se llamaban el Camino de las Tunas. Después hay otro sobre el doctor Casimiro Prieto Valdés, que escribió una obra sobre obra de teatro.
2: Ajá.
1: Cuando Sarmiento lo ayuda a Avellaneda a conquistar a Patricia. Eso quiere decir, cuando en las elecciones que gana Avellaneda en 1874, ven como Sarmiento lo ayuda. Entonces es una obra que es una sátira.
2: Okay.
1: Los personajes son Sarmiento, Alsina, Avellaneda.
2: Ajá.
1: Y Patricia, que es una alegoría de la patria.
2: Ok, entiendo.
1: De Casimiro Prieto Valdés, autor español que murió acá en Buenos Aires. Esta obra es de fines del siglo... 1875 se estrenó. Se estrenó y fue censurada por usar nombres propios.
2: Ah,
1: en
2: mira.
1: Esa época, pues, ahora es un juego niño, pero en esa época la hicimos en la escuela cuando yo trabajaba en la escuela, justamente en la Presidente Roca, la hicimos ahí teatro leído.
2: Okay.
1: Leído. Yo tengo una copia del texto, había que poder ahí reactualizar el texto, adaptarlo y se puede hacer esa obra.
2: Ay, qué lindo, estaría bueno acceder a ese material. ¿Y teatro? ¿Te gusta teatro histórico?
1: Como la historia, yo soy una pasión de historia, pero un poco de todo. Pero me gusta el teatro histórico, me gusta, sí. Me encanta, la historia en todas sus facetas, teatro, literatura, cine, como la música, el famoso el disco de Rick Wakeman, Las Seis Esposas de Enrique VIII.
2: Sí.
1: Y todas las temas de histórica, ahora me gusta todo, siempre.
2: Ay, qué interesante. Bueno, yo estaba al tanto que en Santa Fe estaban haciendo María Antonieta, la de Austria, otra obra sobre María Antonieta, pero era un unipersonal enfocado en ella.
1: Ajá.
2: Entonces, observo que hay cada vez un poquito más de interés en hacer teatro histórico, teatro político. Sí, sí, sí, sí. Estoy como siguiendo y me parece que se van abriendo puertas para hacerlo. Y está bueno que se arme. A mí también me gusta el teatro histórico. Y está bueno que estar presente en lo que se va haciendo.
1: Hace poco hubo una obra, ahora El Grito y el Silencio, sobre una de las hijas no reconocidas de Roca. Es una obra muy buena.
2: Ah, ok. ¿En dónde estaban?
1: ¿Dónde estaban?
2: Después buscarlo, pero después
1: es una obra muy buena. Muy buena, que yo, o sea, después yo la fui a ver, que a mí me interesa el tema, pero todo muy, muy buena obra. Eso me quedó. Y ya te digo, esta de Casimiro, una obra también, traer de vuelta, verlo, a tenerlo como, a Sarmiento como actor. Tenerlo como personaje actoral.
2: Sí.
1: Sarmiento con, se usan textos por ahí de mensajes, de textos propios de él, se usan en la obra. Pues no, vale, es muy interesante. No, la otra que se pues en más, no, en teatro no, en cine, sobre esta de Bouchard, el cuando la vuelta que nunca se, perdón, no, es una película que nunca se hizo, La Vuelta al Mundo que hace Hipólito Bouchard con el crucero La Argentina.
2: Okay,
1: esa famosa historia de cuando la bandera argentina ondeó en California.
2: Sí.
1: Y que el rey de Hawái, Kamehameha primero, fue el que reconoce la independencia de la Argentina. Toda una historia que no se ha filmado todo eso, nada, no hay nada, no está filmado eso.
2: Qué lástima. Sí, hay muchas cuestiones de nuestra historia. Bueno, a mí no conozco tanto, lo que sí me interesa es mucho la historia de cómo se involucró Argentina en las independencias de Centroamérica.
1: De Centroamérica tienen una bandera parecida a la nuestra por la misión de crucero de la Argentina.
2: Todo eso es muy interesante para contar, claro, y retratar, pero bueno, no hay mucho y eso es una pena. Tendría que haber más, tendría que estar más democratizada la información.
1: Hay que buscar y poner y buscar. Y armar, ¿sí? Buscar los fondos, y todo esto, pero hay que hacerlo, porque si no, nuestra historia da para mucho,
2: es interesante.
1: Otro como esta la saga esta de Capitán de Mar y Guerra.
2: Ay, no la conozco.
1: También tenemos hay una saga, son varias películas, son novelas, pero que se han hecho acá. Con esto que te digo, de Bouchard, está para hacer todo. Bouchard vino, era de Malta, vino acá, estuvo como granadero en el combate de San Lorenzo.
2: Ajá.
1: Y después hizo toda la campaña esta que te dio con el crucero La Argentina. Sí. No, es un personaje.
2: Bueno, sos un apasionado de la historia, Ezequiel. Está bueno. Toda tu información hay que ver cómo se vuelca también al teatro. Estaría bueno armar como un ciclo, ¿no? De hechos históricos de nuestro país a nivel teatral. Estaría bueno armar algo así.
1: Pues podemos, lo conversamos, lo podemos.
2: Porque es muy interesante todo lo que sabés y cómo lo bajás de una manera muy fácil de explicar, por lo menos genera eso, siento que lo explicas de una manera muy sencilla.
1: Por suerte, me ha gustado el tema, y son temas que me gustó siempre, ya, la vida, una vida que es apasionante, la del doctor Muñiz, el del hospital, Francisco Javier Tomás de la Concepción Muñiz, el nombre completo, que nació en San Isidro, lo que se llamaba antes el Pago de la Costa. Fue médico, naturalista, paleontólogo, hizo de todo, descubrió estos fósiles en el río Luján. Fue médico militar en la guerra del Brasil, en la guerra del Paraguay.
2: Ah, qué interesante.
1: Muere en la epidemia de fiebre amarilla. Es un personaje fascinante, el doctor Muñiz. Es un personaje fascinante. También para hacer tomar un fragmento de su vida y hacer una obra de teatro, una película.
2: Bueno, las cartas que se enviaban San Martín y Belgrano también son lindas para retratar a nivel monólogo, poético. Claro. Hay mucho material lindo en nuestra historia.
1: Y bueno, está lo que escribió Andrés Rivera con el Farmer.
2: Ajá.
1: El diálogo de Rosas con Rosas y con ella que se hizo Pompeyo Oliveri y Rodrigo de la Serna, hicieron una obra.
2: Ay, qué lindo. Todo eso hay que ahondar más. Yo por lo menos siento que necesito meterme un poquito más.
1: Fue muy bueno. Y yo leí la novela de Rivera, muy buena. Bueno, y te lo recomiendo. Y son esas cosas que uno va encontrando.
2: El que no vi es el musical de Alberdi.
1: Muy bueno.
2: ¿Lo pudiste ver?
1: Bueno. De Pablo Flores Torres, sí, muy bueno.
2: Sí, ese
1: ahora está, van a volver, va a volver al, ahora van a poner en el Cervantes, Alberdi.
2: Ah, en el Cervantes va a estar Alberdi. Ah, sí, sí.
1: Fíjate en la página de Facebook, está, va a volver.
2: Ah, qué interesante, sí. Ese me faltó verlo, el de Alberdi. Sí,
1: te lo recomiendo. Esto ya estamos terminando, ya vi, hay dos más que están viendo, están en cartel de él, Lutero,
2: sí.
1: En el Multiescena.
2: Ajá.
1: Y en el Vitral, La Guerra del Pacífico.
2: Ah, sí, La Guerra del Pacífico la quiero ver. Me dicen que es un musical que está muy bueno. Que
1: exacto.
2: Está muy bueno.
1: Me gustó. Sí, no, les recomiendo todo lo de me gusta, todo lo que escribe la música de Ángela, de Pablo Flores Torres. De Flores Torres me gustó, no, está muy bueno. Bueno, fue una, te agradezco por que hayas venido.
2: Gracias a vos, Ezequiel, por invitarme. Muy, muy cálido.

0: y a la charla.
1: Muy bien, muchas gracias. Y sí, ya empiecen con que juntarte con el tema de la historia que nos une mucho. Por ahí sale algo.
0: Yo dejo abierta la posibilidad porque me interesa, Ezequiel.
1: Buenísimo. Bueno, gracias. Vamos a una pausa.

0: Bueno, acá continuamos con la tertulia y estos videos que estuvimos viendo nos sirven de introducción para hacer una nota con el señor Hugo Ormaechea, el fundador de Wallace 15, rugby de habilidades combinadas para personas con y sin discapacidad intelectual. Hola Hugo, ¿cómo estás?
1: Hola, ¿qué tal? Buenas tardes. ¿Me escuchan bien ustedes ahí?
0: Perfecto.
1: Bueno, me alegro mucho. Buenas tardes, entonces, para todo el mundo.
0: ¿Qué tal? Buenas tardes. Contanos cómo surge también la idea de crear este Wallace 15.
1: Bueno, mira,
2: esto fue por allá por 2018, a fines de 2018. Fuimos a ver un partido de los Pumas a Mendoza y conocimos a un grupo de chicos con discapacidad intelectual en el Club Los Tordos. Y me entero que esos chicos jugaban rugby también, o sea, y no conocía la modalidad. Entonces, bueno, empecé a preguntar quiénes eran, me dijeron que eran los Pumpas, proyecto de Daniel Fernández, que fue un poco el fundador y precursor de esta actividad en el país. Y bueno, sin poder hablar con él, nada, pero me puse a averiguar y bueno, y al poco tiempo me entero que los chicos habían ido a participar a España de un torneo internacional o mundial de esta modalidad, y bueno, en la cual Argentina, con ellos como representante, los Pumpas 15, salieron campeones del mundo. Bueno, yo veterano de rugby, participante y fundador de los Patos Rugby Club acá en Centenario Neuquén, me vine con esa idea, me junté con Andrea Contreras, que es mi compañera de la vida, y lo charlé, le pregunté, ella le encanta también el rugby, participante activa en el club, con algún amigo y arrancamos. Bueno, para mí arrancar, ¿qué significa? Decir, así no tenga ni siquiera una pelota de rugby, es poner fecha y hora. Dije, máximo 19 de mayo de 2019. Estamos arrancando. Miré el almanaque, tata, listo. Para esto tenía que aprender un poco más. Y también ahí me enteré en ese proceso que había un equipo en Neuquén que se llama Inca 15, que están. Y ellos fueron un poquito también nuestros mentores, nuestros tutores también, porque nos acompañaron y nos guiaron, enseñándonos de qué se trataba esta modalidad que es, en el mundo se llama Mixed Ability Rugby. Y bueno, en Argentina, rugby de habilidades combinadas. Nos explicaron y así, teníamos ya, hasta sin conocer, teníamos fecha y hora. Siempre hice todo así.
0: Bien.
2: Y convoqué a la gente del club, convoqué a los incas, que yo dije, escúchame, por favor vayan, porque no vaya a hacer cosa que no vaya nadie, por lo menos los que estén del club, la gente, los chicos, que no, o sea, que no hayan chicos con discapacidad, me decía, ¿no? Pensaba yo. Por lo menos la otra gente que vea de qué se trata al verlo a incas, y tal vez ahí se animen. Y bueno, le avisé a la directora de la escuela especial, a la presidenta de un par de asociaciones de acá de Centenario. La cuestión es que ese día arrancamos con 5 personas. ¿Está? 5 personas y ese fue nuestro inicio.
0: Mira. ¿Y ahora? ¿Cuántos son?
2: Bueno, hoy en día somos alrededor de 40 personas, porque bueno, ahí en el medio sucedió algo también, que nosotros, estos proyectos, cuando empecé a explorar, quería armar el proyecto nuestro, de las personas que me acompañaban, pero fui tomando otros proyectos. En ese proceso de un poquito de copiar, pegar, editar, lo decían todos, modalidad orientada a varones mayores de 15 años con intención comunicativa. Así decían todos los proyectos, esa frase se repetía. Resulta que la primera persona que hace una consulta fue la mamá de una chica, de una mujer, Gala, 14 años. O sea, desafiaba todos los proyectos que andaban dando vueltas, que en ese momento eran 6 en el país. Así que bueno, también tuvimos que eliminar en el proyecto nuestro, editar y poner sin diferencia de género ni edad. A partir de ese momento, Gala fue nuestra primera jugadora mezclada con varones y nos hizo enviar el proyecto de todo el país. Y post pandemia nos encontramos con que teníamos 7 chicas con síndrome de Down, dos con síndrome de William, una, dos con retraso motivo. Y eso nos hizo pensar que siete chicas es la mitad de un equipo,
0: Claro.
2: o casi la mitad, y esto es habilidades combinadas, así que tenemos que conseguir ocho personas, ocho mujeres que le hicieran de facilitadoras o conectoras para combinar esas habilidades. Y ahí fue donde empezamos a recurrir a mamás, a madres. Me tenés el escudo, me alcanzás la pelota, me pasás el agüita, y cuando se quisieron acordar estaban con pantalones cortos y botines jugando con sus hijas.
0: Oh,
2: Así que a partir de
0: muy
2: ese momento
0: bien.
2: se formó el primer equipo de Mixed Ability Rugby de Argentina, segundo en América, cuarto en el mundo en ese momento. Eso fue en 2021.
0: Muy bien, muy bien. Sí, claro, sí, yo mismo navegando por Instagram, sí, te conocí por ahí, por lo de mamis, por lo de claro.
2: Claro,
0: Sí,
2: por lo de mamis. Bueno, las mamis que vos viste, que me escribiste desde ahí incluso.
0: sí.
2: Las mamis más 35 es un proyecto que también lo armamos con Andrea y con otras mamás, porque resulta que cuando se arma el equipo femenino y necesitábamos esas facilitadoras que no eran exjugadoras de rugby y recurrimos a mamá, fuimos a un encuentro a San Patricio del Chañar, acá en la provincia de Neuquén, cercano a unos 30 kilómetros de Neuquén capital. Y a mostrar esta actividad, y ella fue su debut de las chicas, de sus hijas y también de ellas. Ellas con camiseta, con pantalón corto, y no sabían si la pelota se pasaba para adelante, para arriba, para atrás, sin nada. Entonces, fue muy divertido, la pasamos hermoso, todo, pero el martes, cuando fuimos a entrenamiento, me dijeron: Hugo, nos encantó, pero necesitamos aprender algo. Algo tenemos que aprender. Perfecto, ¿cómo hacemos? Y bueno, yo tengo disponible el martes, yo el jueves, listo, armamos un horario de entrenamiento y empezaron a aprender rugby. La cuestión es que ya se le fue picando, se contagiaron del todo y ya querían jugar contra otros equipos de mami, que nos enteramos que había uno y así. Fuimos haciendo conexiones y hoy formaron las madres de Guala, la agrupación Mamis Más 35, que ya llevan cuatro nacionales jugados, van por el quinto en Santa Fe y ya tienen una gira por España en 2026, que fue en abril, al torneo Intercatia España. Así que fíjate lo que genera el rugby, lo que genera también esto de derribar barreras de la inclusión en cuanto a la discapacidad, al género y también a la edad.
0: Claro.
2: Y cuánta herramienta te da el rugby para derribar esas barreras también.
0: Claro. Qué bueno. Qué bueno, qué interesante. Y ya, como ya me habías dicho, ¿no? Cómo hace, toma los partidos, cómo encuentran los hacer partidos para más partidos con otros equipos, cómo es hacer que encuentran los rivales, ¿no?
2: Bueno, nosotros en el caso de Wallace, acá en Neuquén tenemos solo a Inca, y para poder jugar con más equipos tenemos que salir, viajar o invitar equipos de afuera. O sea, no es fácil para nosotros porque aparte somos una asociación civil desde hace 3 meses, legalmente conformadas con personería jurídica y todo. Pero durante estos 7 años fue mucho esfuerzo poder decir, che, para jugar tengo que ir a Mar del Plata. Y bueno, viste, ve que conseguir un colectivo, viandas, alojamiento,
0: Claro.
2: gestionar provincia, con toda a veces la buena voluntad que hay en algunos funcionarios, pero en otros no tanta, las burocracias propias de estas gestiones, a lo cual a veces hay que soportar, y bueno, para todos es igual, no solamente para nosotros, para el chico taekwondo, para el de
0: Ah,
2: ciclismo, para.
0: sí.
2: Y bueno, y esas cosas por ahí. El hecho de que este sea un grupo de personas también con discapacidad a veces puede generar alguna otra sensibilidad en algún funcionario que no, que acelere alguna ayuda.
0: Fácil, claro.
2: Pero es difícil, es difícil.
0: Sí, sí,
2: Bueno,
0: sí.
2: y en estos tiempos, ni te cuento, desde 2023 para acá,
0: Ah,
2: el
0: bueno,
2: tema de
0: sí.
2: discapacidad,
0: Ah, sí.
2: ya
0: Sí,
2: sabemos cómo está.
0: me imagino, claro. ¿Cómo tienen las rutinas de entrenamiento? ¿Cómo son? ¿Cómo tienen?
2: Martes y jueves a las 19 horas en Los Patos Rugby Club, que queda acá en Centenario, en Neuquén. Y bueno, entrenamos de 18 a 19 horas.
0: Ah, bien, bien, bien. Ah, muy bien. Y los famosos terceros tiempos con
2: Ah, nosotros, mira, yo vengo de una época, de una cultura y de unas costumbres y tradiciones del rugby. Yo soy modelo 71, vamos a decir así. Y en mi época era un rugby muy duro, hay que reconocer que el rugby adentro de la cancha no era el deporte más amistoso que había, un deporte muy duro, muy áspero, muy de mucho contacto y a veces incluso trascendía Esa vehemencia superaba algunos límites, fronteras, transgredía algunas cositas. Pero hay que ser franco porque fue así. Pero después, el tercer tiempo era sagrado. El tercer tiempo, nuestros entrenadores nos decían, puede haber pasado, te puedo haber pasado con un camión por encima a tu rival adentro de la cancha. Pero una vez que se produjo el silbato final de los 80 minutos, vamos al tercer tiempo, charlamos, pedimos disculpas, no pedimos disculpas, le preguntamos al árbitro, pulimos, bueno, todo. Y hoy en día, que juego en veterano en categoría más 50, juego en tres agrupaciones, soy amigo de todas esas personas, de gente que en algún momento, no sé, decíamos, uy, ya me lo voy a cruzar a este, qué sé yo, en el boliche. Bueno, no, no, no, no, para nada. Hoy en día somos amigos, somos padrinos de los hijos, somos, no sé, qué sé yo. Nos casamos con hermanas.
0: Ah, bien, bien, bien, bien.
2: Claro, viste, eso, entonces, y toda esa cuestión la dio el tercer tiempo. Por lo tanto, yo, a los chicos de Guala, si hay algo que siempre les digo, es que el rugby solamente es la herramienta para habernos juntado y congregado ahí, pero que en el tercer tiempo es el momento para socializar, para bailar, para
1: Divertirnos, para mejorar nuestra autoestima.
0: Ah,
1: Los chicos
0: claro.
1: tienen grupo de WhatsApp, generan matinés. Se juntan a bailar, se juntan a tomar mate, a tomar un helado, hasta con chicos de otros equipos.
0: Mira.
1: Genera mucho el tercer tiempo. Ese
0: Bien.
1: valor tiene.
0: Qué bueno, qué bueno. Buenísimo. El contacto entre ellos, ¿cómo se arma el contacto entre ellos cuando entre los equipos y hacer equipos mixtos? Para hacer equipos mixtos no se ha dado para hacer mujeres y chicos.
1: Sí, es una posibilidad que siempre está, sobre todo en los equipos que aún no tienen suficiente cantidad de chicas para armar el equipo femenino y no hay que dejarla que se le escape la posibilidad de contar con chicas. Entonces, la primera opción que tenés es armar un equipo mixto.
0: Bien, bien, ¿cómo es? Ah, los entrenamientos, como digo, ¿cómo se tienen alguna diferencia con los equipos de comunes, normal? ¿O hay alguna cosa distinta? Bueno,
1: Bueno, mirá, te comento, nosotros en el mix de Ability Rugby no hacemos rugby adaptado. ¿A qué me refiero con esto? No es que usamos, por ejemplo, una pelota redonda porque la persona tiene discapacidad. No, usamos la ovalada que usan todos. La única diferencia está en el reglamento que jugamos con el reglamento de veteranos. Nosotros jugamos con el reglamento de AUBAR, en el cual, por ejemplo, no disputamos el scrum.
0: ah,
1: Porque bueno, el Scrum conlleva de una preparación física y destrezas que realmente han provocado hasta hemiplejias en jugadores
0: claro,
1: profesionales.
0: sí.
1: Entonces, en veteranos eso se evita. Bueno, nosotros usamos la regla de veteranos. No lo formamos el Scrum, pero solo como una formalidad para poder cobrar esa infracción que es el knock-on, o sea, cuando la pelota se cae
0: Sí,
1: para adelante,
0: adelante, sí.
1: o el pass forward cuando se da el pase para adelante. Se penaliza con un scrum, lo hacemos, pero no lo disputamos. El que echa, saca
0: Ah, bien,
1: la
0: bien.
1: pelota. Bien, y después el otro que no disputamos es el rack.
0: Ah,
1: El
0: el
1: rack es
0: Braxi.
1: una formación para la gente que no conoce, en la cual cuando un jugador es derribado, hay una disputa en el piso que el jugador que portaba la pelota dispone la pelota y de un equipo y del otro pueden venir a empujar sobre ese jugador para ganar la posición. La posesión, perdón. Entonces, bueno, posición y posesión, las dos cosas. En esta modalidad no se disputa. Jugador portador cae al piso, un compañero le hace el techito, que le decimos nosotros, y listo, es pelota definida, no se disputa, no hay contrarrack, no
0: Ah,
1: se contrarraquea.
0: ah,
1: Ojalá me
0: bien.
1: entiendan lo que quiero
0: Sí,
1: explicar.
0: sí, sí, sí, sí, sí, sí. Muy
1: Pero
0: bien.
1: son las únicas reglas que nosotros utilizamos como veteranos, o sea, perdón, iguales a la de veterano. Pero después el resto se taclea, se juega, se corre para adelante, se revuelcan,
0: Ah, bueno.
1: o se pueden llegar a lesionar porque es un deporte de contacto, y así no lo fuere, los que hacen ciclismo también se lesionan, así que.
0: Claro. Sí. Ah,
1: No,
0: mira.
1: no, no, en ese sentido no adaptamos al deporte. No es que le ponemos un arnés, no, no, no, no. Se juega como se tiene que jugar, sin esas dos reglas nada más.
0: Muy bien, qué bueno. Qué bueno. Y para esto lo que sigue del año, ¿qué otros proyectos tienen?
1: Bueno, en lo inmediato participamos de un intercambio con la asociación Crearte, que es una asociación de Bariloche para personas con discapacidad, también motriz, intelectual y demás, en la cual hicimos parte física de deportes y también algo de arte y cultura. Pero, y bueno, y ahora tenemos que hacer la devolución de eso en septiembre, que nos esperan ellos allá, en Bariloche. Bueno, esa es una, y el más importante para cerrar nuestro año es que el 21 y 22 de noviembre tenemos el nacional de nuestra modalidad, que este año es en lo organiza el club, el equipo Toros 15 de Córdoba, capital, y es, bueno, todo este fin de semana, 21 y 22 de noviembre, en Córdoba, capital. Nacional de Mixed Ability Riders.
0: Ah, muy bien, qué bueno. ¿Y eso cómo lo siguen en las redes?
1: Nosotros figuramos como Wallace 15, que se escribe, por eso no sé si lo podemos escribir, bueno, ahí tal vez se ve, lo vi que está en la pantalla, se escribe con HUALAS y 15 con números romanos, que sería la X y la B corta o la V. Wallace 15 no es como Wallace de John Wallace de Corazón Valiente,
0: Sí.
1: porque muchos lo escriben con doble B, no, esto es con H, es una palabra que deriva del Mapudungún, que es el idioma originario de esta región, o mapuche, mal llamado mapuche, y bueno, que significa patos.
0: Mira, claro, por eso es el pato, el logo, decimos el logo del grupo, del equipo.
1: Correcto, porque aparte yo soy parte activa y fundador de los Patos Rugby Club, que es el club al cual pertenecemos. Solo que en los deportes recreativos, por ejemplo, como agrupaciones de veteranos o en este caso el Mixed Ability, no representamos al club porque institucionalmente no estamos reconocidos ante la WAR ni ante la World Rugby. Entonces es una actividad recreativa que no lleva el mismo nombre. Los chicos de Neuquén Rugby Club de acá se llaman Inca. Los
0: Bien.
1: de Urucuré, de Córdoba, se llaman Toros. Y
0: Ah.
1: así sucesivamente.
0: Bien. Ah, qué bueno. Y sigue, sí, sigue suma, sí, siguen sumando chicos, chicas para jugar.
1: Siempre va apareciendo algún chico o alguna chica que quiere probar, pero bueno, nosotros también ahora logramos esta personería bajo la denominación Wallace 15 Deporte Inclusivo Asociación Civil.
0: Ah, bien.
1: ¿Por qué te cuento esto? Porque no le pusimos Wallace 15 Club de Rugby
0: Claro.
1: o Wallace Rugby Club.
0: No.
1: Nosotros, la idea nuestra es o Wallace Rugby Club.

0: puedo enseñar hoy es rugby, porque encima fui malísimo para un montón de deportes. Amigos míos que sepan jugar fútbol, inclusive, ¿no? En pareja, ¿viste? Vos decís, una persona con discapacidad y otra no. Bueno, tendremos que buscar la manera de conseguir un predio donde hacerlo, bajo la denominación de nuestra entidad, que ya tiene personería, y listo. O sea, eso es el objetivo.
1: Muy bien, muy bueno. Sí, muy buena idea, sí, la variedad de estos deportes mixtos es muy buena idea. Pero de habilidad que esperemos que sigan teniendo la difusión y se profundice la idea y que consigan más deportes. Está muy buena la idea, que se consigan acá y cuando vengan, estén en Buenos Aires, puedan estar, ya haremos una nota acá en el estudio.
0: Ojalá, ojalá, ojalá, tenemos muchas ganas de ir para Buenos Aires. Pero este año no va a ser, porque los recursos estamos muy complicados con el viaje a Bariloche y el de Córdoba, viste, ya no creo. Pero ¿quién te dice por allá por febrero, marzo, año que viene? Nos contactamos, tengo tu teléfono, así que te digo, che, andamos por acá.
1: Dale.
0: Hacemos una notita en el lugar, en tu estudio, donde sea.
1: ¿Será? ¿Cómo no? Buenísimo. Será un gusto recibirlos. ¿No? Gracias, Hugo, por la comunicación.
0: Por favor, a ustedes, a vos.
1: Sí, que sigan los éxitos con el equipo y ya lo vamos a estar más tendremos en contacto informados de su. Cuando sea y cuando estén en Córdoba y ahí en Bariloche, los voy a seguir con la información para publicar. Me mandás material y ya para pasarlo.
0: Cómo no, cómo no.
1: Listo.
0: Aparte podemos conectar con alguno de los capitanes que también pueda, que les encanta la prensa, así que te imaginate. Le hace una entrevista a Juan, por ejemplo, que le encanta las cámaras.
1: Ah, buenísimo. ¿Cómo no? Sí, buenísimo, buenísimo. Lo anotamos, dale, dale, dale. Que decide así, ahí hagamos justamente un tercer tiempo por radio.
0: Bueno, vuelvo a entrar acá al Consejo de Discapacidad, que estamos justamente en una reunión, y bueno, trabajando siempre por esto, y bueno, y me quedo con tu interés, me encanta que nos quieran conocer, y la difusión para nosotros también es una herramienta muy importante para lograr más participación, más todo.
1: Exacto, es la idea. Muchas gracias, Hugo. Un abrazo.
0: Nos vemos, chau,
1: Chao,
0: chau.
1: chao, chao. Vamos a una pequeña pausa.

0: Estamos, continuamos en la tertulia y recibimos a parte del elenco de Bajo las Costuras.
1: Bajo las Puntadas.
0: La tengo con costura, no sé por qué
2: parecido,
0: con costura. La
2: tengo
0: con
2: costura.
0: Me tenía que pasar. Perdón. Cuéntenos cómo está la obra, que ya lleva varios años que estaba en el proceso para que se pueda, ¿no? ¿Verdad?
1: Sí, es una obra que en realidad arrancó como un mediometraje, que estuvo nominado en varios premios, varios festivales, y de pronto nos anuncian, como comentamos al final de la función, que estuvo semifinalista en los premios Oscar.
2: Dice que Oscar. Pongas más cerquita.
1: Ah, más cerquita, acá estoy. ¿Ahí se me escucha bien? Estuvo semifinalista en los premios Oscars, los Students Academy Awards, y fue una sorpresa, bueno, en realidad sorpresa, pero no tanto para nosotras, porque sabíamos que era una hermosa historia y que podía llegar muy lejos. Entonces, desde entonces estuvimos insistiendo mucho a las guionistas para que nos siguieran los derechos para hacer esta obra de teatro tan, tan preciosa. Y estuvimos insistiendo hasta que un día nos dijeron, bueno, sí, hagamos la obra de teatro. Ellas entusiasmadas, nosotras también, armamos un hermoso equipo acá con Kiari también, que está acá presente, con Julieta Bondi como asistencia de dirección, Marita Zarco en vestuario, Xin Chuan Lin, que está allá detrás de la ventana. Y bueno, pudimos llevar una apuesta con esta dirección preciosa de Veroca Silverman.
2: Gracias.
1: Que querés contar un poco desde tu punto de vista.
2: Sí, en realidad, con respecto a lo que decía Hochi, para mí sí fue como una gran noticia en ese momento haber llegado a ser semifinalista de los premios Oscars, porque es el sueño dorado de cualquier actor, ¿no? De cualquier actriz. Cherry también viene un poco de la rama del cine, viene del cine en realidad, y ahora la trajimos para el teatro. pero bueno, ¿a qué actor, a qué actriz, a qué persona que hace cine no le gustaría estar en algún momento en una terna así, ¿no? Entonces, por supuesto, para mí al menos, en ese momento, yo me acuerdo que hablábamos con Hochi y era como, che, ¿cómo puede ser que esto sea posible? Y bueno, y desde ese entonces surgió la idea de hacer una obra de teatro, porque el mediometraje, bajo tantas restricciones, como lo filmamos en pandemia, lo filmamos en plena pandemia, simplemente teníamos muchas ganas de hacer cine. Y bueno, nos juntamos a trabajar en este proyecto con mucho amor, con mucho cariño, que no conocemos otra manera de hacer arte tampoco, todos los que estamos en este equipo. Lo que nos dimos cuenta es que las autoras, bajo tantas restricciones, escribieron algo muy limitado a nivel espacial, o sea, todo sucedía en un sótano. Esto fue en el 2000, fue en plena pandemia, en el 2023.
1: Finales de 2020, principio de 2021 grabamos, sí.
2: Claro, pero en el 2023 recibimos la noticia esta de haber quedado semifinalistas. Y desde ahí que empezamos, che, esto hay que llevarlo al teatro. Las chicas, como son de la rama del cine, como que no sé si no les gustaba la idea o no nos daban artículo.
1: No, tampoco coincidíamos, porque una de las guionistas, Paula, estaba viviendo en Colombia, trabajando allá, entonces también...
2: Sí, no se daba tampoco la conversación seria como para... Hasta que en un momento fue como, basta, Paula volvió de Colombia, la citamos con un café con leche con medialunas, sí. Y fue como... Chicas, necesitamos hacer esto en teatro, pero ¿y cómo la adaptación? No hay que hacer tanta adaptación, porque, por supuesto, había que hacer una adaptación para teatro, pero el guión era prácticamente el mismo. Y bueno, las convencimos, esto fue en diciembre del año pasado, empezamos a charlar, en marzo empezamos a ensayar, y el pasado 7 de junio la estrenamos con, la verdad, con un éxito rotundo, porque sabíamos que nos iba a ir bien, porque... Para nosotros, para todo el equipo, todo lo que se hace con amor no puede dar malos resultados cuando hay arte, dedicación y un equipo profesional maravilloso, porque el equipo es increíble, todos en su rol realmente están muy bien. Entonces teníamos fe que esto funcione, y así fue, y acá estamos, una función más linda que la otra, teatro lleno, con muchos espectadores, con personas como ustedes que nos dan un lugar para poder compartir lo que hacemos.
0: Ahí tenemos imágenes.
1: Que se emocionan.
0: Ahí está Lili. Sí. Ahí está Lili. Siempre digo, cuando empieza la obra, que estás ahí. Que es una. Muy, son, digo, tan practicables. Están en. Cuando repetís la. Se
1: claro.
0: Te cae la bandejita.
1: Es una coreografía que funciona en loop y se repite mientras la gente va entrando en función.
2: Claro, es una manera de poner en contexto al público. es que vos ya ingresás y sentís la, tenés la sensación de que ingresás a un sótano, ya por la penumbra, por el piazzato que tiene la sala, el sonido y la acción en repetición, que es un recurso de loop de piazzato, en donde ella, que en este caso es la protagonista, que tiene el personaje de Lili, interpreta el personaje de Lili, nos muestra, ya te coloca, ¿no? Te posiciona, y bueno, con la voz, después de esta radio de época que aparece también, ¿no? Con una introducción interesante ahí.
1: Sí, esta repetición también lo que quiere transmitir es que cuando uno está encerrado, digamos, de como Lili estuvo encerrada tanto tiempo en un sótano, todos los días se empiezan a ser muy parecidos o iguales.
0: Claro.
1: Entonces eso también se quería transmitir para que el público entrara y ya de una empezara a empatizar con el personaje, con la historia, se colocara, como nos dijeron en muchas devoluciones, estar dentro de una película.
3: Eso es hermoso.
2: Sí.
3: Eso es hermoso y la recepción que tiene la gente ante la obra es increíble. Porque para nosotros ya sabíamos que el producto nuevo, proyecto hermoso que teníamos entre manos, pero poder ver a la gente reaccionando, que les guste, dando nuevas devoluciones, es realmente increíble. Esa es la parte más linda.
2: Es hermoso.
3: Es hermoso.
2: Y Chiara, bueno, cuando nos dijeron que podíamos, porque a veces algunas notas puede ir solamente uno, dos o tres, teníamos muchas ganas de que venga Chiara Lopreato.
3: Me presentó.
2: Porque para mí particularmente, yo fui bastante intensa con Chiara y es hermoso, nos conocimos en otro proyecto y era como, Chiara, vos sos tipo mi cerebro, porque yo al actuar y dirigir, entonces Chiara al estar como stage manager es la que está en cabina y es la que se tiene que encargar de manejar a todos los técnicos en cabina. Yo digo, para mí es como estar en una nave espacial, estar ahí, es hermoso ese trabajo. Pero bueno, lograr que todas las marcas funcionen y poder estar, ella es como un personaje más ahí arriba, o sea, toda la cabina es un personaje más y ella es la encargada del timing de la obra y que la obra salga perfectamente dirigida como fue dirigida, entonces tiene una responsabilidad enorme y cualquier pifia hay que disimularlo, entonces bueno, te volvés un poco una especialista de estar en el momento absolutamente presente tratando de que todo salga perfecto, ¿no? Así que bueno.
3: Además es una obra sumamente exigente con un montón de desafíos técnicos. Como bien dijo Cochi, la gente siente que está dentro de una peli y eso es increíble porque es desde el sonido, desde la iluminación, es una obra realmente muy completa y es esto, es estar adentro de la peli y estar en cabina marcando cada tiempo y cada momento donde la luz tiene que aparecer, donde tiene que salir, donde el sonido tiene que entrar y salir y demás. Es el montaje, como se dice en cine, tipo es la edición en vivo. Es increíble.
2: Y es hermosa la conexión esa porque cuando terminan las funciones siempre conversamos entre nosotros o nos saludamos, nos felicitamos y ella es muy exigente y es muy minuciosa y yo también, entonces hay un diálogo, o sea, todos tenemos mucho diálogo, pero hay como roles dentro de la y nosotras dos tenemos una conexión sin hablar ahí, como que yo sé que ella está ahí, ella sabe que yo estoy observando, entonces cuando termina la función le digo, estuvo todo genial, esto estuvo, le digo, solo, ya lo sé, me dice, es como que tiene muy claro lo que está haciendo ahí y es hermoso eso porque nos da una seguridad a nosotros también de decir, che, bueno, y siempre estamos ajustando tuercas porque como dice Chiara es muy exigente la obra, tiene, la habrás visto,
1: es muy compleja,
2: es
0: un personaje muy muy fuerte, como fue tu el proceso de hacer el personaje, como, es muy,
1: el proceso de creación de personaje,
0: claro, sí.
1: Bueno, todo viene acompañado por supuesto de la dirección, desde todo las luces que te van metiendo en el personaje, pero principalmente viene también de un proceso de cuando hicimos el mediometraje que ya tenía algunas cositas trabajadas, además de los objetivos del escenario, de las emociones y demás, como de esa construcción de hacerse preguntas de dónde viene, a dónde quiere ir, hacia dónde realmente va este personaje, en qué idiomas habla también, porque hay un momento donde se habla en hebreo. Entonces también es muy importante entender el contexto y entender bien cómo se maneja también esta persona hacia su fe y con su religión. Porque no es la misma forma en la que se vincula cada una de las personas con su religión. Hay gente que es más religiosa, más cercana a Dios, más cercana a la fe. Hay gente que no, que se aleja un poquito más. Entonces también es entender muchas cosas de eso. Y también algo que nutre muchísimo es su vínculo con Hilda. Ese ida y vuelta que es para Lili es la única persona que ve todos los días y que conoce a Eric o a cualquier otra persona que pase por la casa. Lo escucha nada más, pero no lo conoce. Entonces es como su único contacto con la humanidad. Y eso la va modificando constantemente, por eso también ambos personajes tienen como una curva de personaje, que cómo cambian, que no son la misma persona al principio de la obra y que al final de la obra mismo también durante escenas, no son la misma, no tienen la misma emoción al principio que al final de la escena, y eso es mucho, mucha conexión, mucha interacción, sí. Mucha química, mucha también charla previa.
2: Sí, muchísimo. Son dos personajes absolutamente diferentes también, porque en el caso de ella representa como, ¿no?, la falta de fe y la fe al mismo tiempo, y en el caso de Hilda, para mí, yo siempre digo cuando nos hacen alguna nota, si bien la obra tiene un tinte no religioso, sino histórico, que nos remite a una determinada época de la historia, en este caso los años 44-45, en plena Guerra Mundial, si bien lo hablamos en español, esto está ubicado en Viena, ¿no? Entonces hay como una, por supuesto que está atravesado por el nazismo, está atravesado por el judaísmo, por, en el caso de Hilda, que es la esposa de un soldado de la Wehrmacht, y bueno, aparece la Gestapo, un montón de situaciones, pero para mí la obra no se trata solamente de eso, digamos. Para mí la obra se trata sobre lo vincular. Entonces, me parece que está bueno resaltar esto, como ante cualquier tipo de diferencia y tantas hoy en día, ¿no?, en estos tiempos, las grietas a nivel político, banderas, color, religión, sexualidad, ideología, cualquier situación que nos pueda separar, ¿no?, de otro ser humano, porque somos humanos, al fin y al cabo, entender que esta obra lo que te está mostrando es que hay humanidad y que el amor puede por sobre todas las cosas, y que el vínculo entre ellas, para mí es una obra que tiene esta temática histórica que está muy bien planteada, y esto es mérito para mí pura y exclusivamente de las tremendas autoras que tenemos, que son Micaela Heslin y Paula Fernández Benevento, que son unas genias de la literatura, porque la verdad es que tienen una manera de contar, que eso también es algo que recibimos mucho como devoluciones, es esto de que está muy bien contada la historia, que no tiene que ver solo con la dirección y la puesta y las actuaciones, no. Hay algo de base que tiene que ver con una forma de ser contada la historia, que esto viene de las autoras, que tienen una elegancia para tratar un tema tan crudo y tan delicado y fuerte y pesado, que es muy interesante cómo las personas salen de la obra y no salen con, ¡ay, vine un domingo a ver esta historia! ¡Uy, sobre esta etapa de la historia! No. Salen emocionadas, emocionados.
1: Esperanzados,
2: salen con amor, porque la historia en sí no se trata solo sobre este hecho histórico, sino que habla de un vínculo, que habla de que en distintos campos de la historia de la humanidad y de la actualidad existen muchas Lilis y existen muchas Hildas también, en donde eligen salvarse y donde el amor está por sobre todas las cosas, y que el amor lo salva todo, ¿no? Eso me parece como interesante, más allá de que esta es una temática que necesitamos conversarla, que necesitamos que siga en la memoria de la humanidad, que no se borre lo que sucedió. Y es muy emocionante ver a personas de la colectividad también, que vienen, están viniendo muchas personas de la colectividad a ver la obra, y salen muy conmocionadas, algunos con historias cercanas de parientes, familiares, ancestros que han pasado por esto. Es muy fuerte, y también, eso también hablábamos mucho con el equipo, esto de que salgan las personas emocionadas y llorando, porque, digo, si yo te muestro solamente la última escena, más allá de que es preciosa, no vas a llorar. Entonces, si la gente llega a llorar, y cuando digo llorar es, pero yo no quiero ir a llorar, pero no, el llanto es de emoción, es de alegría, es una cosa que no podés, todos nos dicen, no lo pude evitar. O sea, terminé llorando y no lo pude evitar. Entonces, eso es porque te metes en la historia, y eso está trabajado desde todos los puntos de vista. Es importante destacar que trabajamos con cuadrofonía, con holofonía, y que es cine adaptado a teatro. O sea, eso es importante, no es solo una obra de teatro, es cine adaptado a teatro. Y por eso nos ponemos muy felices cuando escuchamos en los comentarios que las personas se sintieron que están adentro de una película. Dicen, yo me sentí en una película. Porque aparte esto de que sea teatro inmersivo, de que tenga sonidos que te envuelvan, que pasen cosas por acá, por allá, que vos no sabes de dónde viene, ¿no?, vos que lo viviste, te da la sensación de que no solo estás observando, sino que sos parte. Y eso me parece que también es algo diferente, más allá de un texto que es delicioso y de que, bueno, cuidamos todo, y por supuesto desde lo actoral también tratamos de estar acordes a lo que es el espectáculo, ¿no? Pero me parece que esto es lo que lo vuelve una propuesta diferente, que es teatro inmersivo, pero no solo es teatro inmersivo, es cine adaptado al teatro inmersivo. Eso lo vuelve muy interesante, ¿no? Estamos súper
1: Y todo logrado en 1 hora 10. Porque es muy poco tiempo para una película.
0: Afirmativo, sí, estar siempre pendiente de lo que dice la radio, de estar también en el encierro. El encierro, el escondite, hecho, esto es muy, sí, muy, muy.
1: Sí, está muy bien logrado desde todos los puntos de vista, y también siento que la iluminación, la forma en que se perciben los sonidos, es como que hay iluminación que es muy puntualizada en ciertos lugares para que vos destaques esos momentos, como bueno, en el cine se tiene un plano detalle, bueno, en este caso acá tenés la luz, los sonidos también que te envuelven y que te van acompañando con ese momento del sótano, también la escenografía, por supuesto, cómo está toda pensada, armada y diseñada para que vos te sientas como que Lili está en un espacio chiquito, porque es un teatro grande.
2: Es un escenario grande. Eso justamente iba a decir, eso fue muy interesante, por lo menos para mí desde la dirección. Yo quería tratar de lograr esta sensación de cine desde la iluminación, de decir, ¿cómo hago para lograr un plano de detalles de una luz puntual? Volvimos locos a los técnicos, realmente tuvimos que agregar computadoras para poner más chamsis, o sea, fue como todo, porque era como, no, yo necesito que se apague todo y que me quede solo una luz en esta parte, y es porque, claro, ese es el plano de detalle en el teatro, es cómo lográs llevar el ojo del espectador hacia donde tiene que ir, ¿no? Y desde el sonido, de pronto, cómo hacer para que también te envuelva, y por supuesto, como dije anteriormente, esto de que todas las patas del equipo son brillantes, no podemos dejar de destacar el brillante trabajo de Marita Zarco, que es la jefa de escenario y que está en vestuario, utilería, peinados, toda la estética de la obra que logró Marita siendo teatro independiente, porque acá no hay ninguna producción grande, sin embargo, nosotros sentimos que estamos a la altura de, ¿no? Sí, todo a pulmón, de decir, bueno, che, yo construyo el bastón, bueno, yo voy a llevar esto para el peinado, bueno, tengo esta tela, ¿qué podemos hacer con esta tela? Sí. ¿Cómo construimos esto otro? Realmente todo fue un laburo en equipo, que hemos estado en un montón de equipos, todas y todos. Chiara viene del palo del cine, en donde los equipos son gigantes, y hemos conversado sobre esto. El equipo, o sea, el laburo en equipo que existió acá, en donde no hubieron guerras de egos, donde hubo amor, y siempre todos hacia el mismo lugar. Lo que nosotros queremos es hacer arte, es compartir algo creativo en donde vos puedas entrar y ver un concepto. Me siento y el audio tiene un concepto que coincide con la iluminación, que coincide con el texto, que coincide con la estética, que coincide con las actuaciones, y que haya arte, que vos podés ver una obra de arte. Ese era nuestro objetivo y siento que
0: se logramos.
1: Sí, también siento como que hay algo con que se vincula con esto que decís del equipo, de la obra, de es la familia también que uno elige. Y nosotros también como equipo es la familia que uno elige, porque estuvimos meses trabajando.
3: Muchos meses, desde febrero que venimos ensayando. Tremendamente, sí, un montón. El equipo es muy criterioso, el trabajo que hay, la estructura de la obra requiere esto. Que la iluminación, que el sonido detallen los momentos, pero también el recorrido que hace Vero, que se recorre todo el escenario de atrás y de adelante, es increíble. Es increíble porque siempre llega justo a tiempo cuando tiene que llegar. Es impresionante, realmente.
1: Vamos a compartir un poco de ese back en redes para que lo vean.
3: Esta semana lo compartimos.
0: Tenemos un video para mostrar, está para el aire del final. Para mostrar.
1: Que es tan emocionante el final, que estamos tan cargadas durante toda la obra, que llegar al final es...
4: Es muy importante, es una obra la queremos mucho, y el teatro no es posible sin espectadores, entonces esto es gracias a ustedes, con lo cual, por supuesto, les vamos a pedir que si les gustó, si consideran que es algo lindo para ver un domingo, que lo recomienden, porque sin ustedes no podemos hacerlo. Entonces, gracias. Detrás de todo esto que vieron hay un equipo muy grande que puso mucho amor, mucha dedicación. Voy a nombrar rápidamente a la cabina porque después tenemos otra función y no me quiero extender demasiado, pero tenemos un equipo hermoso allá arriba. Chiara Lopregato como stage manager. Tenemos a Juan.
0: Sonia.
1: Juli Bondi. Julieta Bondi, que es Sonia y asistente de dirección también, así que estuvo
2: Juli, la mejor asistente de dirección que puedo
1: haber. Armando y diseñando todo el merch también.
4: El padre de mi niño, porque esto no es mentira, no es una
1: moda.
4: Es real.
1: Alerta spoiler.
4: Entonces, es esta la razón por la cual nos quedan solamente tres funciones. Entonces, si realmente les gustó, recomiéndenla porque podemos acortar un ratito.
0: Me diste un lío sobre la época, el periodo, te interiorizaste para el...
1: Sí, me interioricé muchísimo, no solamente con el contexto de la época, sino también con todo lo religioso, que yo fui criada como católica y, sí. Y bueno, también era aprender. Sí, pero porque también me parecía, yo cuando trato a los personajes los trato con mucho respeto, entonces me parecía que ameritaba hacer una investigación profunda de eso para también hacerle honor a todas esas personas que vivieron en ese momento, como que no me... No lo quería hacer así nomás. También he comido comidas de los seminarios. Comidas también judías, como para interiorizarme y conocer más desde todos los puntos de vista. Sí. Y bueno, yo quería saber vos cómo que la fuiste a ver el domingo.
0: El domingo, sí.
1: ¿Cómo la sentiste? Como, porque nosotros decimos mucho de lo que nos dice. Mira, vos nos preguntás a nosotras, pero yo te pregunto a vos.
0: No, me gustó también como me gusta entrevistar. Me gusta la historia, siempre a mí me apasiona la historia. Y esta es la temática que me interesa, cómo lo trataban, todo eso. Me gusta cómo estoy, seguí, como dice usted, metido ahí en el
2: sentiste eso, coincidís.
1: Entonces es real lo que nos están diciendo,
2: ¿no?
1: Sí,
2: con esto de que sentías que estabas ahí. Entonces,
0: yo también bajaba la escalera, y me metí en el... Y el con el escondite, todo eso. Me interesa, me interesa cómo el trabajo, de todas, pero el trabajo, todo, cómo lo llevan bien, cómo los sentimientos que se juegan, todo.
2: Con los cambios también, ¿viste?
0: Cambios, exactamente.
2: Trabajamos mucho eso.
0: Van y vienen, todo.
2: Eso lo laburamos muchísimo, porque es algo que, para mí, por lo menos. Bueno, dentro de la técnica de Meisner tiene como que es la técnica que trabajamos todos los actores que estamos en esta obra. Trabajamos todo el tiempo lo que llamamos giros de tuerca, que es como pasar de una emoción a la otra constantemente. Entonces, de pronto, eso está muy trabajado. Es como de acá tenés que pasar a la risa, como sea, y de acá tenés que pasar a la angustia, y después tenés que pasar al miedo, y después tenés que... Y es muy hermoso porque uno puede pensar que eso lo va a lograr. Pero después cuando hacemos las entrevistas, cuando hacen las chicas las entrevistas de redes, es impresionante que la devolución es esa, estuve en una peli y me impresiona cómo fui, pasé por todas las emociones, me reí, me alegré, me angustié, tuve miedo.
0: Cuando viene la Gestapo, muy tensionante.
2: Es tremendo.
1: Es un momento, sí.
2: Esa escena es brillante, sí, está bueno.
1: Y el otro día tuvimos unas devoluciones muy lindas que las filmaron las chicas de personas de la colectividad. Que si querés compartir, Kiari, pues
3: sí, bueno,
1: me emociona mucho, te pone la piel de gallina.
3: Tremendo. Hicimos unas entrevistas también para redes sociales en la que había chicas, mujeres de la colectividad, y estaban muy emocionadas, realmente muy emocionadas, se metieron muchísimo en la historia y las últimas palabras fueron gracias. Tipo, nos agradecían por justamente esto, que no se olvide la historia, que no se olvide el progreso que hubo también en la humanidad y esta relación entre estas dos mujeres que es tan increíble, y la búsqueda de la libertad, es como muy emocionante y les tocó muchísimas fibras, y se fue la gente muy emocionada, y a nosotros también, observando lo que ellas decían. Y justo fue un momento donde estábamos todos juntos escuchando particularmente a una señora que estaba muy conmovida por la obra, y para nosotros eso es un regalo enorme, realmente, enorme. Ya que sí, que venga gente y que le guste, que se emocione y que la sienta, que la viva como nosotros la vivimos, con esa intensidad de haber estado meses y meses ensayando a pulmón, el trabajo minucioso de Juli, Marita, Diego increíble, sí, Lole, sí. Hochi, Vero, que son un dúo, mi dúo favorito personalmente, la verdad.
0: Tu rol también tienes que meter la empatía que tienes con ella, pero después con Eric, que tienes que hacer, o como otra, disimular.
2: Es
0: disimular,
2: tremendo, es tremendo. Disimular, pero yo amo el personaje de Hilda, amo porque tiene muchas, muchas aristas.
0: Exacto.
2: Y tiene que todo el tiempo estar disimulando un montón de cosas, y eso actoralmente es para mí fue un desafío a nivel actoral. Pero sobre todo el cariño y cómo cada vez siente más cariño por Lily, y eso es lo que la lleva a arriesgar su propia vida, ¿no?
0: Claro.
2: Pero bueno, a mí particularmente me pasa con esta obra, yo amo esta obra, y me pasa esto de estar en distintos roles, ¿no? Entonces, como que puedo hablarte desde un punto de vista como actriz, como personaje, que amo a Hilda, me atraviesa, de verdad me atraviesa el cuerpo, el alma, o sea, me pasa, Hilda me pasa. La siento tanto y siento que pude elaborar mucho una composición de época. O sea, para mí fue ese trabajo, cómo lograr que se vea una mujer de época, realmente, ¿no? Y no una Veroca contemporánea, sino que esté Hilda ahí. Eso me parece interesante, pero sobre todo, porque también no sé cuánto tiempo más de nota tenemos.
0: Tenemos unos minutos más.
2: Pero yo lo que sí...
0: Un par de minutos más tenemos.
2: Lo que sí quiero destacar, y no es por... vender la obra, aunque sí queremos vender la obra.
0: Pero lo que
3: queremos. Lo que vivimos de verdad.
2: Sí, claro. Sí, pero yo soy, de verdad, no soy autorreferencia de nada, pero sí puedo decir que soy exigente, los que me conocen lo saben. Soy una persona muy exigente, muy, muy excesivamente exigente. Tengo mucha autoexigencia y soy muy crítica. Muy crítica. O sea, es muy difícil. Que yo vaya a ver algo y diga, sí, me puede gustar mucho el sonido, me puede gustar mucho la iluminación, che, qué buenas actuaciones, pero el texto, pero... Yo siento que objetivamente esta sería una obra que yo iría a ver un domingo y que la recomendaría. Que digo, che, esto está bueno, esto es una buena obra de teatro, esto es un buen espectáculo, tiene un concepto artístico y fue algo que buscamos minuciosamente cada persona del equipo. Entonces... Desde ese punto de vista, yo quiero recomendar que vayan a ver Bajo las Puntadas porque no se van a arrepentir, porque es un buen espectáculo, es un buen plan para el domingo. ¿Cómo? 18
0: ¿Cómo
2: horas.
0: ¿Cómo lo siguen en las redes?
3: Sí. Arroba Bajo las Puntadas.
2: Arroba sí, Bajo las Puntadas. Y no quiero dejar de destacar que estamos en invierno, que se viene una ola polar. Claro. Y es un planazo porque es a las 6 de la tarde, o sea que 5 y media estás ahí, 6 menos 20, 6, esto es importante, 6 en punto. Empieza la función. Llegaste 6:01 y no podés entrar porque es inmersivo, entonces lamentablemente no podemos dejar que ingresen. Empieza a las 6:00, dura 1:10 y vos salís a las 7:10 de la tarde, 19:10, estás afuera, te puedes ir a comer algo, te puedes ir a tomar un cafecito y vos tempranito estás en tu casa el domingo. Es un horario para nosotros fantástico para este tipo de espectáculos, que es el domingo, es un día tranquilo y es una obra para sentarte sin apuro a deleitar como un plato para mí gourmet. Entonces
0: sí, podría ser un conversatorio post
2: es buena
0: función,
2: es buena no
3: está
2: lo habíamos
3: buena,
2: pensado
3: porque tenemos muchas preguntas debate. Siempre cuando salimos nos sacan charla muchas personas que por ahí alguna conoce viene porque conoce a otra persona del equipo o no nos conoce a nadie y sí
2: ahora estamos con ganas de generar a lo mejor para noviembre porque vamos a cortar nos quedan solo 3 funciones, eso también es importante destacar. Y sería bueno, a lo mejor, tal vez estamos pensando en noviembre generar algunas funciones para escuelas, algo como un poco más educativo también, más allá de que puede tener estas dos vertientes, ¿no? Porque puede ser educativo, pero no deja de ser un gran espectáculo como para ir a ver una obra de teatro, ¿no? Pero esto es interesante, lo venimos como pensando. Y tal vez generar un conversatorio cuando vengan de escuelas, eso estaría muy bueno. Así que si alguien que esté escuchando esta nota tiene ganas de generar algún tipo de función para alguna institución, para lo que fuera, nos puede contactar al Instagram.
3: Educativas.
2: Sí, arroba Bajo las Puntadas. Y con todo gusto vamos a recibirlos y dar una super función.
0: Buenísimo. Gracias, chicas, por la visita.
3: No, muchas gracias.
2: Gracias por invitarnos.
0: Vayan a ver Bajo las Puntadas. Y acá nos vamos despidiendo esta edición de La Tertulia. Le decimos a Enrique Parrago en la operación técnica. Nos veremos el próximo martes a las 16 horas por CSB Radio en Tertulia los Hacedores. Gracias.

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3: Hola, hola, hola, ¿qué tal, gente? ¿Cómo les va? Muy buenas tardes. Arrancamos otro episodio más de En el Living. Hasta las 19:30 estaremos aquí para compartir con todos ustedes la mejor selección musical. Y ay, no me voy a olvidar, se viene el 3x1 de un tema clásico del rock nacional. Y ya se activa www.csbradio.com.ar. En los controles, en la producción general de todo este holding empresarial de los medios, El futuro Daniel Haddad tenemos aquí seguramente en potencia. Hacemos referencia a Ricky Parrao en los controles. En la conducción, en la producción de todo este también funcionamiento de este barco que tiene que llegar a zonas costeras y a un buen puerto, el almirante Marcelo Rodríguez. Y ahora sí, ponemos quinta fondo e iniciamos con las efemérides musicales. Un 30 de junio, pero de 2009, da comienzo la gira U2 360 en el Camp Nou de Barcelona. Un 30 de junio, pero de 1985, la selección argentina se clasifica al Mundial de México 86 al empatar 2-2 con Perú en el Estadio Monumental con los goles de Pedro Pasculi y Ricardo Gareca, y fue el último de Ubaldo Matildo Filiol en el arco del equipo albiceleste. Y un 30 de junio, pero de 1980, sale el LP The Game de Queen. Es considerado uno de los discos más exitosos y populares.

de la banda, ya que logró consolidar su posición en la escena musical internacional y les permitió explorar nuevos estilos musicales. El álbum presentaba una mezcla de géneros que iban del rock clásico hasta el disco y pop. Uno de los mayores éxitos del álbum es Another One Bite the Dust, que se convirtió en un himno de rock y alcanzó el número uno en las listas de éxitos en varios países. Otros temas destacados incluían Play the Game, Crazy Little Thing Called Love y Save Me, que también se convirtieron en éxitos internacionales. Pero quédate, que esto recién está comenzando y nosotros empezamos a abrir las ventanas para que venga ese aire fresco y renovado y con buena música aquí en el living. Agendalo, www.csbradio.com.ar. 3, 2, 1, ¡vamos!

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1: Se inicia musicalmente este nuevo episodio de En el Living con Maroon 5 haciendo este clásico de Queen, Crazy Little Thing Called Love. En el living, una llave que no abre ningún tesoro, sigue transmitiendo a través de www.csbradio.com.ar. Y nosotros seguimos avanzando por esta avenida musical con las efemérides. Un 30 de junio, pero de 1997, se publica The Fat of the Land de Prodigy. Un 30 de junio, pero de 2024, se celebra el Día de las Redes Sociales, con el objetivo de que sean una herramienta que permitan a todo el mundo la mayor y la mejor vía de comunicación e información. Un 30 de junio, pero de 1973, Give Me Love, Give Me Peace on the Earth, de George Harrison, llega al número uno en Estados Unidos, destronando al tema My Love de Paul McCartney. Y nosotros seguimos disfrutando de esta tarde de martes, igual música en el living, el resultado perfecto de toda ecuación matemática que sigue transmitiendo sin prisa, sin pausa, sin pauta, sin sobres, sin nada, pero con mucho amor, aquí en el aire de www.csbradio.com.ar. Y dale play.
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1: Impresionante la selección musical del día de hoy de nuestro operador Ricky Parrao, que nos sorprendió con este clásico de George Harrison, de Give Me Love, hecha por Eric Clapton. En el living, justamente hablando de guitarrista, una guitarra que no tiene cuerda, sigue transmitiendo para todos ustedes en www.csbradio.com.ar. ¿Tuviste un día complicado? ¿Se te quedó el auto? ¿No tenía saldo la sube? ¿Te cortaron el servicio de celular? Tranquilo, tranquilo, no te preocupes. Nosotros tenemos una dosis de música que puede calmarte. Y ya sabemos qué género es. El jazz tiene su presentación.
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1: Honey Suckle Rose es una canción de 1929, compuesta por Thomas Fat Waller, con letra de Andy Razaf. Se estrenó en 1999 en la revista musical Off-Broadway, Love of Coal, en el Coney Inn, como un número de baile suave. La grabación de Waller, de 1934, fue incluida en el Salón de la Fama de los Grammy en 1999. Y nosotros vamos a disfrutar de este clásico del género, Honey's Close Rose. Y ya sabes, www.csbradio.com.ar, y que caiga la púa.
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2: Excelente el tema que sonó, Honey Circle Rose, en el living. Un colectivo que no presta servicio sigue transmitiendo para todos ustedes en www.csbradio.com.ar. ¿Sabías que Luca Prodan tomó la letra de la canción Mejor No Hablar de Ciertas Cosas de la casa de Sky Bellinson y la negra Polly, manager de Los Redondos, la cual había sido escrita por el Indio Solari? Luca la adaptó al estilo funk de Sumo, grabándola para el disco Divididos por la Felicidad de 1985. Según el Indio Solari, la letra era muy críptica y no le daban importancia, por lo que a Luca le gustó y se la llevó y la convirtió en un clásico de Sumo. Y en este programa vamos a escuchar no la versión original de Sumo, pero sí tiene que ver con Sumo, sin decirte que es Sumo. La hace Divididos, que es una banda que se desprende de todo Sumo. De todas las bandas que se desprenden de Sumo, de la banda que formó Luca Prodan. Y toda la influencia de Zona Oeste con el rock y aportando bandas a la escena del rock nacional. Y nosotros seguimos aquí para todos ustedes, www.csbradio.com.ar. 3, 2, 1, ¡vamos!

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1: Lo que sonaba era Divididos. La planadora del rock nos traía este clásico de Sumo, Mejor no hablar de ciertas cosas. Y a veces mejor no hablar de ciertas cosas. En el living, un mazo de cartas sin el Joker ni el Rey sigue transmitiendo para todos ustedes en www.csbradio.com.ar. Y como los últimos martes de cada mes, tenemos este segmento que nos gusta y que también a todos ustedes les atrae. El 3x1 tiene su presentación.
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1: Y hoy es el turno de hablar de Post Crucifixión, de 1973, de Pescado Rabioso, compuesta por Luis Alberto Spinetta. Es un himno del rock pesado argentino, lanzado como single junto a Despiértate, Nena. Nació en el contexto de la violencia de la dictadura de Lanús, buscando un grito de liberación anticlerical y antidogmático, reflejando una búsqueda de consuelo tras la muerte. Y nosotros vamos a empezar a palpitar este segmento con la Mississippi, haciendo este clásico de Pescado Rabioso. Pero quédate, quédate, que todavía tenemos canciones para compartir con todos ustedes en www.csbradio.com.ar, y seguimos disfrutando del martes y de la buena música.

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1: Lo que sonaba era la Mississippi haciendo post-crucifixión y así se arranca este segmento del 3x1 en el living. El saldo negativo de la Sube sigue para todos ustedes en vivo en www.csbradio.com.ar. El riff de la guitarra característico es considerado uno de los temas más potentes del rock nacional. A menudo analizado en la plataforma de TikTok, Spinetta explicó que la letra buscaba la libertad individual, gritando "No tengo más Dios", como rechazo a la represión religiosa y a la alienación. Y nosotros seguimos disfrutando de este segmento, de esta tarde de martes y de este hermoso programa que ya va camino a los 100. Vamos camino, estamos muy cerca. Ya en pocas ediciones vamos a estar tirando indicios de qué se va a tratar ese programa 100 y un especial. Nada más vamos a decir eso. Ya sabes, agendalo, que esto es importante. www.csbradio.com.ar. Apriete, Mr. Operador, apriete play.

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1: Lo que sonaba era Lula Bertoldi, la líder de Eruca Sativa, haciendo post-crucifixión. En el living, un departamento donde no habita nadie, sigue transmitiendo para todos ustedes en www.csbradio.com.ar. Y ya estamos casi cerrando este segmento. Nos gustaría poner un tema más, pero bueno, los tiempos de la tiranía radial son crueles a veces, y uno estaba cómodo, y ya estamos, como dijimos, ya en el epílogo de este segmento. Su icónico riff ha trascendido generaciones. El rapero urbano Milo J amplió la canción en su tema Dani Elvira, mientras que el director Bruno Stagnaro la utilizó en el universo de la serie Ocupas y en la adaptación de El Eternauta para musicalizar una partida de truco. El tema evoca una figura de desolación y desconexión espiritual. Para muchos críticos, la letra representa el sufrimiento universal y la búsqueda de un consuelo en una madre del dolor, mientras que el verso Nunca estuve tan lejos de mi cuerpo refleja una profunda alienación. Su sonido es tan característico que llegó a ser comparado por especialistas del rock con otros temas de folk rock argentino de la época, como La mamá de Jimmy, de Por Sui Gieco. Tras la separación de la banda en 1973, el tema fue clave en el disco recopilatorio Lo mejor de Pescado Rabioso de 1976, el cual sirvió para acceder a esta música a una nueva camada de jóvenes en un momento histórico muy difícil en Argentina. La canción es un exorcismo espiritual ante la violencia que se vivía en la Argentina durante los años 70. La banda la presentó, la canción, en septiembre de 1972 en el Teatro Olimpia de Buenos Aires. Y nosotros vamos cerrando ya este 3x1 con un líder y con una banda que es muy referente del metal argentino, como es Adrián Barilari y Rata Blanca. Y va a cerrar justamente a Adrián Barilari haciendo este clásico del Flaco Spinetta post-crucifixión. Quédate, que todavía nos quedan algunas canciones más para seguir compartiendo con todos ustedes, y compartir es lo que nos gusta, y difundir esta buena música nos llena el alma. www.csbradio.com.ar. En el living no para.
2: ¿Vamos a recordar al Flaco?

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2: Impresionante. Hoy se está destacando nuestro operador. Está ahí cerca. Le vamos a dar una muy buena puntuación, eso es lo que quería decir. Nos sorprendió con Adrián Barilari este clásico de post-crucifixión en el living. Un programa que no busca la solidaridad ni promover los buenos valores. Sigue transmitiendo a través de www.csbradio.com.ar y llegamos al momento especial de este programa. Esto es CSB Radio, la radio del Centro Cultural Carlos Sánchez Viamonte, que tiene una biblioteca popular, y nosotros somos el último refugio que existe y donde promovemos la lectura a través de todos estos audios que nos quedaron de Carlos Alberto Solari, más conocido como el Indio Solari, que nos dejó todos estos archivos que estamos compartiendo desde la primera temporada. Y eso es lo que hay que volver a la lectura. El cuento del tío tiene su presentación.
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3: Bueno, voy a leer algo de Jorge Gaitán Durán, que formó parte del grupo Los Cuadernícolas de Bogotá, y que creo que esto tiene alguna significación si es leído a la luz de los contratos sociales que existen, de aparente igualdad para todos, pero que son diseñados por aquellos que están en la sociedad, en los lugares privilegiados, ¿no? Supongo yo, el señor dice esto, lo siguiente: no quiera Dios de existir que yo intente atacar o destruir aquí el juramento de respeto de las propiedades que la nación acaba de pronunciar. Pero ¿cómo no expresar alguna de mis ideas sobre la injusticia de ese juramento? ¿Cuál es el espíritu del juramento pronunciado por todos los individuos de una nación? ¿No es el de mantener la igualdad perfecta entre los ciudadanos y someterlos, por lo tanto, a la ley protectora de las propiedades de todos? En consecuencia, yo pregunto, ¿es completamente justa la ley que ordena al que nada tiene respetar al que tiene todo? ¿Cuáles son los elementos del pacto social? ¿No consiste en ceder un poco de libertad y de propiedad para asegurar y mantener la una y la otra? Todas las leyes se asientan en estas bases, las cuales son los motivos de los castigos infringidos al que abusa de su libertad, y permiten también imposiciones. Si un ciudadano no protesta cuando esto ocurre, es porque sabe que por medio de lo que da, conserva lo que le queda. Pero, repito, ¿por cuál derecho el que nada tiene se encadenará a un pacto que no protege sino al que tiene todo? Si hacéis un acto de equidad al conservar con el juramento las propiedades del rico, ¿no seáis una injusticia al exigir dicho juramento al pobre que nada tiene? ¿Qué interés tiene este en el juramento? ¿Y por qué queréis que se comprometa en una cosa favorable únicamente a quien difiere tanto de él por la riqueza? Nada más injusto. Un juramento debe tener igual efecto para todos los individuos que lo pronuncian. Es imposible, pues, que encadene a todos los que no tienen ningún interés en su mantenimiento, porque entonces ya no será el pacto de un pueblo libre, sino el arma del fuerte contra el débil, la cual obligará a éste a rebelarse sin cesar. Todo esto es aplicable al juramento de respeto de propiedades que acaba de exigir la nación. El rico encadena al pobre. El rico es el único que tiene interés en el juramento que pronuncia el pobre de manera tan ciega, ya que no advierte que con ese juramento se compromete a hacer una cosa que no puede hacer por él la contraparte. Es obligado así al perjurio. Al obligarlo al perjurio por juramento absurdo, legitimáis todos los crímenes producidos por dicho perjurio. No tenéis derecho de castigar actos de los cuales sois la causa.
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1: Y ahí pasaba el cuento del tío con el Indio Solari haciendo Nuestro Amo Juega al Esclavo en el living. Una losa radiante que no te proporciona calor sigue transmitiendo para todos ustedes en www.csbradio.com.ar, y ya vamos llegando a la recta final, donde vamos a recibir el banderazo a cuadros, y gracias a la inteligencia artificial, el que nos va a dar el banderazo y nos va a llevar al podio será el señor Rolo Puente. No sé cómo hemos hecho, pero bueno, gracias a todas estas nuevas tecnologías, el ChatGPT, inteligencia artificial, lo tenemos en forma de holograma a Rolo Puente, que nos va a dar ese banderazo final y vamos a regodearnos con las mieles del éxito, con el champagne del éxito y el podio, y nos van a dar los laureles y estaremos ahí celebrando este cierre de edición. Antes que me olvide, porque yo me voy a olvidar, les recuerdo, donde está el dedo indicando el código QR, accedan ahí, lo escanean y los va a depositar a Spotify, donde semana tras semana estamos subiendo los temas que se van difundiendo en estas ediciones y en las que vendrán también. Vamos a estar ahí subiendo toda la música que estamos disfrutando todos los martes desde las 18:30 y hasta las 19:30 en el living, el paraíso musical. Hay paraísos fiscales, bueno, nosotros somos el paraíso musical. ¿Quieren buscar cosas raras? Bueno, vengan a Tahití, a Taichi, todos son Seychelles. Bueno, esto es el Seychelles de la música. I Get Round de The Beach Boys de 1964 es un hito de la música pop, escrita por Brian Wilson y Mike Love. Fue el primer sencillo de la banda en alcanzar el número uno en la lista de Estados Unidos del Billboard Hot 100. Aunque el grupo era famoso por la temática de olas y tablas, I Get Around trata sobre la vida adolescente, los amigos y los autos. Se centra en la cultura de la conducción de California. Fue una composición sumamente compleja para la época. Presenta un ritmo entrecortado, una línea de teclado intermitente y una guitarra distorsionada al inicio de la pista. Tras la invasión británica, esta canción fue la primera respuesta contundente de un grupo estadounidense para consolidar su éxito y responder a la ola de popularidad de los Beatles. Mike Love interpreta la voz principal, mientras que Brian Wilson aporta el característico falsete en el estribillo. Además, los cinco miembros del grupo contribuyeron en los coros y las armonías. El aclamado éxito marcó el inicio del pico comercial de la banda y demostró las ambiciones creativas de Brian Wilson. Y otros datos a tener en cuenta: dijimos que este fue el primer éxito de The Beach Boys en Estados Unidos, y lo habíamos dicho que se consolidó como una respuesta a la invasión británica. La canción triunfó en el Reino Unido en el puesto número 7, en parte gracias al entusiasmo de Mick Jagger, quien la apoyó en un programa de radio británico. Como dijimos, fue producida por Brian Wilson. La canción destaca por su intro a capela, un ritmo enérgico de surf rock y letras sobre autos y libertad, y siendo clave para mantener el pop estadounidense. Eso es de un clásico con el que vamos a cerrar en el día de hoy, pero no vamos a cerrarlo con The Beach Boys. No, no, no, no, no. Lo va a cerrar justamente, que estuvimos hablando de autos, de California, un lugar donde se practica skate, donde son las costas muy interesantes, donde también es la cuna del punk de Estados Unidos. California es el centro neurálgico de la cuna del punk del punk rock, y justamente los Chili Peppers son esa referencia. La versión, la famosa versión de I Get Around de los Red Hot Chili Peppers fue interpretada en 2005 en un homenaje a The Beach Boys en los premios Music Cares Person of the Year. Su alocada versión de I Get Around formó parte del tributo de Brian Wilson de Beach Boys. El nombre fue inspirado por viejas bandas de blues, jazz, con la palabra hot o chili. Antes de ser de Pimientos Rojos, se llamaban Tony Flow and the Mysterious Magicky, Masters of Mayhem. A pesar de haber sido fundada en 1983, tardaron casi una década en alcanzar la fama mundial, gracias a su icono disco Blood Sugar Sex Magik. Dicho álbum, en 1991, fue grabado en una mansión de Los Ángeles, donde los músicos reportaron sucesos paranormales. Así que nosotros vamos a empezar a despedirnos, sin antes agradecerle el inconmensurable trabajo que tuvo en el día de hoy Ricky Parrado en los controles. Nos sorprendió con una gran selección musical en la conducción, en la producción, en los guiones, y el responsable de haber llegado a buen puerto y amarrar este barco, Marcelo Rodríguez. Les mando un abrazo enorme, gracias por tenernos tanta paciencia. Estamos yendo camino a las 100 ediciones, y posiblemente, si estamos buenos y generosos, ¿por qué no vamos a tirar un indicio de lo que va a ser el programa 100? Vamos a ver qué grado de generosidad vamos a tener con todos ustedes. Pero bueno, vamos a ver si tiramos ahí un indicio de qué se va a tratar el programa 100. Estamos trabajando para eso. Paciencia, por favor. Pero posiblemente tendremos las living señales que nos van a conducir a lo que será el programa número 100. Que tengan un gran fin de semana, que disfruten, y nosotros nos vamos a reencontrar el próximo martes, si todo sale bien, si estamos vivos en este planeta Tierra. Vamos a estar ahí con todos ustedes a partir de las 18:30. Que tengan, como dijimos, repetimos, que tengan un cierre de jornada, que tengan un buen inicio de fin de semana, y el próximo martes a las 18:30 nos volveremos a reencontrar y nos vamos a despedir con Red Hot Chili Peppers y este clásico de Beach Boy, Get Around. ¡Chao! Y el martes a las 18 nos vamos a volver a reencontrar.

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2: Este programa va dedicado a la mamá de Adrián Aparicio. Todo Moto Noticias, Adrián, está junto a vos.
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2: Siendo las 20 horas, aquí comienza un nuevo programa de Motonoticias Radio por CSB Radio Online. Los teléfonos WhatsApp 116-247-6703. Gracias a nuestro operador productor Ricky Parrao, a la producción general de Susi Parolo y a la producción gráfica de Omar Ariete. También agradecer a las autoridades de CSB Radio Online, Carolina y Atilio Orsi. Y también el agradecimiento para Bodegas Putruele y también a Gonzalo Naumovich por estar junto a Moto Noticias. Y también no olvidarnos de Alfajores Jorgito, el agradecimiento por estar junto a nosotros. Y bueno, ya comienza un nuevo programa de Moto Noticias. Hoy la verdad que Moto Noticias no de la misma manera que lo queremos comenzar siempre. Le mandamos un fuerte abrazo a Adrián y lo acompañamos en este difícil momento por el fallecimiento de su querida madre. ¿No, Susi?
4: Sí, la verdad que sí. Y nos dejó muy tristes a todos en la tarde cuando nos enteramos, porque teníamos entendido, es más, estuvimos con Adrián el fin de semana en Olavarría compartiendo con él y demás, y teníamos entendido que si bien la habían operado el martes de la semana pasada, todo venía muy bien encaminado. Entonces, cuando él esta tarde se comunicó con vos y nos contó esto, la verdad que nos puso demasiado tristes a todos. Pero bueno, le mandamos un beso enorme y un gran abrazo desde acá.
2: Vamos a los títulos de Moto Noticias el día de hoy. Hoy lo vamos a tener a Jorgito Piccolo con todo el CAM. Lo vamos a tener también charlando un poco del MotoGP y también del Flat Track en Europa. También vamos a tener a todos los ganadores del día domingo en Olavarría, en una gran fiesta que se hizo viernes, sábado y domingo. Y vamos a tener el testimonio de todos los protagonistas. Todo esto y mucho más, quédate acá en Moto Noticias, no te vayas.

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0: Y regresamos con Moto Noticias y regresamos con todo el mundo del motociclismo. Y en este caso ya lo tenemos en línea, Jorgito Piccolo. Jorge, ¿cómo te va? Muy buenas noches.
1: ¿Cómo te va, Claudio? Buenas noches. Un placer de escucharte, verte y poder compartir otro martes con mucha información de motociclismo.
2: Hola, Jorge.
0: Bueno, empezamos.
1: Hola, Luis, ¿cómo va?
2: Bien.
0: Con el certamen argentino de motociclismo, ¿te parece bien?
1: Sí, señor. Arranquemos por lo que sucedió en Colonia Belgrano. Esta localidad pertenece al departamento San Martín, en la provincia de Santa Fe. Para ubicarlos, 100 kilómetros aproximadamente, un poquito menos de Santa Fe capital y unos 150 de Rosario, a unos 110 de Rafaela hacia el sur. Esta localidad que el año pasado albergó lo que fue la fecha coronación de la temporada 2025 y donde se definieron 6 de los 7 títulos. En esta oportunidad, Colonia Belgrano tenía la segunda fecha, perdió la titular y la suplente. Luego que Morteros, en la provincia de Córdoba, decidiera bajarse del calendario, Colonia Belgrano tomó la posta y finalmente pudo desarrollar su fecha de cama. En fecha suplente y en un fin de semana que, como punto negativo, más allá de las condiciones climáticas, del frío, del viento del día domingo, no hubo una gran cantidad de público de la que habitualmente está acostumbrado cada fin de semana de certamen argentino de motociclismo. No hemos superado a las 1.500 personas del fin de semana, cuando siempre el promedio está en 2.200, 2.500, 2.600. Evidentemente, bueno, el fin de semana de frío, fin de mes y la actual situación económica hizo que mermara y bastante y notoriamente para principalmente lo que es el club organizador. Si nos vamos específicamente a lo deportivo, eso no falló, como no falla ninguna de las finales y cada uno de los de las competencias del certamen argentino de motociclismo en sus 7 categorías. Vamos a arrancar por la divisional 110-4 tiempos mayores. Claudio, si vos querés,
0: sí,
1: a repasar principalmente lo que pasó en pista y cómo terminaron con los podios, quiénes fueron los vencedores y cómo están los campeonatos. En 110-4 tiempos mayores, que es la categoría que abre el espectáculo, en finales, como así también en series, terminó ganando Máximo Vicente. Él es de Marco Juárez, en la provincia de Córdoba, fue campeón 2023, logró la primera victoria en lo que va del año, su tercera personal, ganador diferente en cuanto a lo que va de esta temporada 2026, porque anteriormente había ganado Daniel Chávez, había ganado David Florenza, el piloto de Fray Luis Beltrán, el líder del campeonato, y esta vez terminó quedándose con la victoria Máximo Vicente, seguido de los hermanos Fornero, Leonardo y Fabio, que tuvieron alguna participación en el Superbike argentino en el asfalto, ambos en la categoría 250. Leonardo terminó en la segunda ubicación, él había sido campeón en 110, y Fabio Fornero, que en el ambiente es conocido no solamente como piloto, sino también como preparador de motores de 110, terminó en la tercera ubicación. Pablo Ponce, de la ciudad del Trébol, en la provincia de Santa Fe, terminó en la cuarta colocación, y Franco Bertolini, el de Colonia Aldao, también provincia de Santa Fe, terminó en el quinto puesto. Aquí terminó en el décimo lugar David Florenza, de Fray Luis Beltrán, y quien era el puntero del campeonato, porque con la victoria Máximo Vicente ahora es el líder de la divisional. Nos vamos al 110-4 tiempos menores, porque ganó un cordobés de capital. Agustín Teruel se terminó quedando con la victoria, hizo la pole el día sábado, después lo terminó refrendando ese gran momento en la final, superando a Marcos Pereira. Si bien Marcos Pereira, que venía de ganar en Suardi, había tomado la punta, Agustín hizo una gran maniobra para terminar quedándose con el triunfo, lo aguantó porque Pereira lo corrió y terminó ganando por apenas 375 milésimas. Juan Ignacio de Nicoresú, otro cordobés, haciendo el 1-2-3 de cordobeses, pero él es de Justiniano Pose y es el actual líder del campeonato, con un dato no menor, Claudio. En lo que va de estas 5 de las 6 fechas puntuables, es el líder, pero todavía no ganó finales. El reglamento indica que al final de temporada, el que más puntos acumule es el campeón, no obligatoriamente teniendo que ganar una final. En estos momentos, Juanchi Nicoresú es el líder del campeonato, terminó tercero, viene sumando y fuerte, y por eso es el líder del campeonato, terminó tercero. Benjamín Ibarra, el de San Guillermo, terminó en la cuarta colocación, y Joaquín Cáceres, de Concepción del Uruguay, la provincia de Entre Ríos, terminó quinto. Ian Olmedo, que está luchando el campeonato junto con Nico Nesuk, terminó en la sexta ubicación. Nos vamos a los más pequeños, en la divisional Minimotos. Acá la cosa es entre Peralta y Barrio Nuevo, aunque ahora Fernandito Nievas, el de Las Peñas, se metió en la conversación por las posiciones en las cuales terminaron el fin de semana. ¿Qué pasó? Ganó Agustín Peralta, él es de San Carlos Centro, es el hermano menor de Benjamín Peralta. Logró su tercera victoria de 5. ¿Qué pasó con Nicolás Barrio Nuevo, que había ganado 2 competencias? En la primera curva, en el comienzo de la competencia, fue al suelo, se pudo levantar, siguió corriendo y terminó octavo, pero perdió puntos importantes en la lucha por el campeonato, venía como líder y ahora el puntero es Peralta. Fernando Nievas fue segundo. Matías Carranza, que es de Huinca Renanco, terminó la tercera ubicación. Cuarto, Vittorio Gaites, que es de San Jorge, en la provincia de Santa Fe. Y quinto, Lucio Timpanaro, de Correa, también provincia de Santa Fe. En 50 Escuela Promocional, piloto que hoy está haciendo su representación a nivel internacional en la R15, en el Campeonato Latinoamericano, junto con Huguito Casanova, que ambos lucharon por el campeonato. Un Huguito Casanova que el fin de semana ganó en 2.50.
0: Exacto.
1: Y le pegó primera victoria para el juninense. Seguramente después ustedes van a hablar largo y tendido. Mateo Cunio terminó ganando 4 de 5. Es el líder absoluto, el de Belleville, de la categoría 50 Escuela Promocional, para destacar que además es su año debut. Terminó segundo Juan Cruz Lagunas, él es de Concordia, de los pagos de Juan José Coduri. Lagunas hizo su mejor actuación en el CAM, hizo la pole, ganó serie y terminó segundo y fue líder gran parte de la competencia. Y a poco del final, Cunio terminó superándolo y ganando la carrera, y Lagunas terminó segundo. Leandro Bruno, de Luján, en la provincia de Buenos Aires, terminó tercero. En la cuarta colocación, Tiziano Cali, otro bonaerense, él es de Bragado, y un chaqueño, estoy hablando de Benjamín Fernández Tevez, terminó en la quinta ubicación. Vamos a las categorías mayores. Empezamos a hablar de 125 graduados, donde aquí hubo una carrera muy especial. Hubo una bandera roja en el comienzo de la competencia por una caída muy fuerte. La competencia se paró con roja. Fue uno de los protagonistas del accidente de Ezequiel Pairetti, de la ciudad de Gálvez, en la provincia de Santa Fe. Fue un golpe muy fuerte, perdió el conocimiento, por suerte minutos después reaccionó. El golpe fue muy particular porque en la caída se le barra la moto a Marcos Barrios, de la provincia de Buenos Aires, de Chacabuco. En la barrida, 2 pilotos lo esquivan y Ezequiel Pairetti no logra esquivarlo. Sin embargo, no choca él con, su moto no choca contra la moto de Barrios, sino que él sale despedido de su propia moto y termina impactando su cuerpo con la moto de Barrios, pero por suerte sin consecuencias mayores porque fue una pequeña fisura en la mano y no hubo fractura. Sí nos asustamos porque hubo una pequeña pérdida de conocimiento después del golpazo. Imagínense, fue en el momento de la largada, primera vuelta, con todas las motos en competencia, nadie lo chocó y fue realmente una situación fortuita de que nadie lo chocase, porque cuando las carreras, conocemos, Claudio, hace años fuiste piloto y sabes que en una largada donde van todos juntos, el riesgo de una caída en el medio de un pelotón es golpe.
0: Es golpe.
1: Acá, sí, por suerte, no pasó absolutamente nada. La carrera se relanzó y en el relanzamiento terminó ganando Maximiliano Varas, el piloto de Villa María, que venía de ganar en Suardi, logró la segunda consecutiva en Colonia Belgrano. En las 2 presentaciones del cambio en Colonia Belgrano, el año pasado graduó, ganó Varas, volvió a ganar, y Maxi sigue siendo el puntero y llegó a la cifra de 88 triunfos en el historial del CAM. Sigue siendo el más ganador de finales, el piloto de Villa María, la provincia de Córdoba. Terminó segundo un bonaerense de Junín, estoy hablando de Jerónimo Castelli, que en la fecha anterior debutó en graduados con la mecánica de la familia Lang, de la ciudad de San Carlos Centro. Terminó en la segunda ubicación y fue su mejor actuación en esta categoría graduados. Hipólito Martini terminó la tercera ubicación, Juan José Coduri cuarto y quinto, José Ignacio Dagati, que es de Tostado, en la provincia de San.
0: Hipólito Martini, el que corrió también en la 250 4 tiempos en el campeonato argentino.
1: Exactamente, sí señor, tuvo su paso por la velocidad, los dos Martini tuvieron paso por la velocidad. Tobías primero.
0: Exacto.
1: Y por supuesto porque Tobías es mayor en cuanto a edad, e Hipólito luego también corrió paralela. Ambos corrieron en el equipo de Fabián Moscatel.
0: Exacto.
1: En el Moscatello Team.
0: Exacto.
1: En 125 internacional, el dominio sigue siendo de segundo Peluzio, el de Rufino ganó su cuarta final del año, seguido de Julián Rosati, de Justiniano Pozo, en la provincia de Córdoba. Tercero, otro posense, estoy hablando de Francisco Aloco. En la cuarta colocación terminó Santino Invernos, el de Rufino, así que Rufino, pose, pose, Rufino en el podio. Y en la quinta ubicación, Tobías Martini, el piloto de Díaz Zaval, completando los cinco primeros puestos. Sexto terminó Santino Santa Rosa, él es de San Jorge, en la provincia de Santa Fe, hizo la pole en 125 internacional. No sé si recordás, Claudio, de este piloto que te estoy mencionando. Corrió y debutó en la velocidad en aquella fecha particular de San Jorge, que llovía, la de el quiebre del Superbike argentino, cuando un 70% de los pilotos no se hicieron presentes. Bueno, varios pilotos engordaron en la parrilla de aquella fecha del 2023, septiembre de 2023, una jornada copiosa de lluvia. Debutó Santino Invernos haciendo podio en el equipo de Rally Salta, hoy corriendo en 125 internacionales. Y en 450, para terminar con este informe, de las siete categorías, en la categoría reina, una gran competencia, dos carreras en una. ¿Por qué digo esto? Porque en el lapso de las 25 vueltas, la carrera tuvo un líder, que se llama Juan Martín Vigaroni, de San Justo, en la provincia de Entre Ríos, que venía de ganar en Suardi. Tomó la punta, seguido de su compañero de equipo, de Sebastián Verdoya, ambos del equipo de Horacio Racing, uno con la mecánica del bonaerense Auscarreaga, estoy hablando de Viganoni, Verdoya con su propia mecánica, y Matías Pérez siendo tercero en el comienzo de la competencia. Logró superarlo a Verdoya cuando ya Viganoni había sacado una buena diferencia, lo corrió, lo alcanzó, se hizo un quiebre en el pelotón, detrás quedó Verdoya bastante lejos, y detrás Verdoya el resto de los participantes. Entonces hicieron dos carreras en una misma competencia, entre Freddy y Vigaroni, que se superaron, se prestaron la primera ubicación, y finalmente fue Freddy quien en este mano a mano terminó quedándose con la victoria, como sucedía en suerte, pero al revés. Ganó Vigaroni sobre Freddy, y también fue Freddy sobre Vigaroni. Un dato no menor, triunfo número 59 en la historia para el piloto de Gálvez en la provincia de Santa Fe. Vigaroni fue segundo, que sigue siendo el puntero con este segundo puesto. Verdoya fue tercero, cuarto Marcos Barrio, el piloto de Chacabuco, con la Ducati del equipo de Carranza, y quinta ubicación para Agustín Delgado, el piloto de San Francisco, la provincia de Córdoba, el hijo de Adrián Delgado, nieto de Carlos Delgado. Estamos hablando de nombres de campeones e históricos.
0: Representativo del CAM.
1: Exacto, exactamente, tal cual.
0: Próxima fecha, Jorge.
1: En dos semanitas nada más, porque se va a correr el 11 y el 12 de julio en la localidad de Centeno, departamento San Jerónimo, localidad a escasos 70 kilómetros de la ciudad de Rosario, unos 150 de Santa Fe Capital. Siempre los ubico geográficamente como para que vayan entendiendo. El CAM forma parte de una historia de circuitos de óvalos de tierra, principalmente en la Pampa Húmeda, en la provincia de Santa Fe. Entonces, por ahí, mucha gente que nos está viendo, nos está escuchando, que alguna vez vino en otra época desde Buenos Aires hacia la provincia de Santa Fe, o Córdoba, o el Chaco, o Santiago del Estero, donde se corrió el certamen argentino de motociclismo, como para ir ubicando y entendiendo de qué hablamos, en qué lugares y en qué pasión nos estamos posicionando dentro de la historia del motociclismo de la República Argentina.
0: Jorge, antes de seguir con la parte internacional, te quería preguntar, que dijiste que las tribunas estuvieron flacas, ¿cuánto es el costo de la entrada en lo que es tribuna y cuánto es el costo para boxes?
1: Nada, en cuanto a lo que es esos dos sectores, sigue siendo el mismo costo. Vos pagás una entrada que te sirve para los dos días y para cualquier parte del circuito. Vos te ubicás en cualquier lugar con el mismo valor. Sale 25.000 pesos, vos pagás 25.000 pesos el sábado y ves los doble entrenamientos de cada categoría, la clasificación, y esa misma entrada te sirve para el domingo ver series, repechajes y finales. Si vos vas directamente el domingo,
0: sale pagás 25. 25.
1: sale 25. Y te ubicas donde vos sientas que querés ver la carrera.
0: ¿Estacionamiento?
1: No te cobran estacionamiento. Sí empezó a organizarse desde hace tiempo la exclusividad para boxes, para los equipos, como corresponde, porque son los que llevan las motos, son los que forman parte del espectáculo. Y después tenés un sector de público en general, estacionamiento público en general. Depende también de los circuitos. Por ejemplo, Colonia Brano tiene un buen espacio para poder ubicar a los vehículos de la gente en general, del público en general que va a ver las competencias. Después tenés circuitos como, por ejemplo, el Juan Betique en San Carlos Centro, en la provincia de Santa Fe, que el espacio que tiene es muy pequeño y la mayoría termina estacionando el vehículo a la vera de la ruta, porque el circuito está pegado a la ruta, al ingreso sur de la localidad de San Carlos Sur. Te doy dos ejemplos como para que tengas en cuenta. O sea, no se cobra estacionamiento, el valor es el mismo para ambos días o para cualquiera de los dos días y para cualquier lugar donde vos te quieras ubicar.
0: Perfecto. Bueno, Jorge, ¿querés empezar por el MotoGP o querés seguir con el Flat Track?
1: Vamos a hablar un poquito de Flat Track, vamos ¿listo? A seguir con los óvalos de tierra, después nos sacamos la tierra y nos metemos en la falda.
0: Perfecto.
1: Bueno, hablamos del Mundial de Flat Track, que no deja de ser tan importante esta relación de lo ocurrido en Colonia Bolano con lo de Flat Track, porque hubo una ausencia importantísima para la fecha del certamen argentino de motociclismo, que fue la de Matías Lorenzato, el piloto de Mina Clavero, la provincia de Córdoba, que fue a correr la tercera fecha del Mundial de Flat Track a Tetelow, Alemania, junto con el otro representante ya estable del Mundial de Flat Track, estoy hablando de Santiago Arangio. Y la ausencia de Matías Lorenzato tiene que ver porque, primero y principal, es el bicampeón actual de 450, el bicampeón de 450 y 125 grados, y porque está peleando los campeonatos de ambas categorías. Decidió, y con el apoyo de los equipos de ambas divisionales, más el apoyo de su sponsor y familia, de representar a la República Argentina en el Mundial de Flat Track, que él ya había corrido en el 2022 y en el 2023. Fue a correr a Alemania y lo hizo tal cual sus condiciones conductivas, no defraudó, fue a correr los cuatro hits, ganó dos de los cuatro hits, los otros dos le sirvieron para sumar puntos, tercero y cuarto, los otros dos hits, y se metió directamente en la final. Fue a correr con el equipo Di Traverso, la Escola Di Traverso de Italia, que la dirige Marco Belli, que tiene una relación de amistad y fueron pilotos de flat track y de entrenamiento con Valentino Rossi, nada más y nada menos, y el equipo de Marco Belli le dio una Yamaha 450, la misma moto que el año pasado corrió Kevin Corradetti y Santiago Arangio. Kevin Corradetti es un piloto italiano que fue tercero en el Mundial el año pasado, y esa Yamaha, ya testeada, preparada, le cayó como anillo al dedo a Matías Lorenzato, que le hizo rendir de mil maravillas en el circuito de Tetelow, un circuito cortito de dirt track, de short track más bien, porque era de 340 metros de extensión. Matías en la final tomó la punta, fue líder 7 de las 12 vueltas en una maniobra, más algo de cansancio y de ahogo del propio Lorenzato, que reconoció por cuestiones climatológicas. En Europa se está viviendo una ola de calor muy grande y nos decía Matías después de la competencia, nos pegamos un sofocón muy grande en competencia. Bueno, en esa situación lo superó Tim Niven, que es de Gran Bretaña, corre con Ducati, lo superó y sacó una pequeña diferencia. Matías se mantuvo allí segundo e hizo un gran debut de segundo puesto y podio, nada más y nada menos que por sobre Sami Hallberg, el piloto de Estados Unidos, que es piloto profesional, vive del motociclismo, de vuelos de tierra en los Estados Unidos, y con la marca Picasso terminó en la tercera ubicación. Terminó ganando Tim Niven, segundo Matías Lorenzato y tercero Sami Hallberg. Aston Bogen, el piloto de Gran Bretaña y compañero de equipo Tim Niven con la Ducati, que venía de ganar las dos primeras competencias, terminó en el cuarto puesto y de esa manera sigue siendo líder del campeonato. ¿Qué pasó con Santiago Arangio, el de Pergamino, la provincia de Buenos Aires? Tuvo un buen rendimiento, le faltó un golpecito más de suerte para meterse en la final, en los hits. El mejor hit terminó segundo, detrás de Lorenzato, de uno de los hits que ganó Lorenzato, haciendo el 1-2 argentino por primera vez de hit a nivel internacional del Mundial de Flat Track, que se corre desde 2020 a esta parte. Y sin embargo, ese segundo puesto no le alcanzó a Santiago, que fue sexto, quinto y tercero, y tuvo que ir al repechaje, la repesca, le dicen en el Mundial. O last chance, la última chance. Terminó cuarto, entraron los dos primeros de la repesca y no pudo ingresar a la final. Y la tuvo que mirar desde afuera el bonaerense. En la general terminó en el puesto número 14. Para ambos pilotos ya hay carrera el próximo fin de semana, Claudio.
0: Ah, bueno. Y tenemos nota con ellos.
1: Exactamente. Antes de presentar la nota con ellos, le decimos que ambos van a estar corriendo el próximo fin de semana en Croacia, la cuarta fecha. Lo escuchamos a Santiago y a Matías entonces.
2: Hola Jorge, hola a toda la gente, hola Argentina. Bueno, acá ya domingo, son las 2 de la tarde. Estamos camino a... Estamos en un pueblito acá cerca de Teterow, en Alemania. Camino a Berlín, vamos volviendo para Croacia. Bueno, sabemos todos que el fin de que viene corremos en Croacia. Otra fecha más del Mundial. Bueno, quería contar un poco lo que fue la carrera ayer. Una carrera muy entretenida, una pista muy dura, complicada, con un piso muy variante. Al principio no podemos encontrar la humedad en la carrera y era muy complicado manejar. Tuve una caída, pero bueno, después pude encontrar líneas donde la moto iba muy rápido. Me adapté muy rápido a la moto, una Yamaha del equipo de Traverso, de Marco Belli. Y bueno, la verdad que en todo momento, una sola vez, cambiamos la relación. Lo que es muy importante, no perder tiempo en esta carrera por el solo hecho de que es muy rápido, muy dinámico el sistema. Salió muy redondo. Todas las largadas que tuve en todos los hits fueron buenísimos, nunca me adelanté. Nunca hubo maniobras o sobrepasos que me hayan complicado, que me hayan tenido un roce de caída o algo. Pese a muchas patinadas, muchos cambios que había bruscos de maniobras por el solo hecho de que la pista tenía parte de barro, parte seco, va variando un montón entre hit. Y bueno, pudimos sortearlo bien. Como digo, la moto era increíble, encontramos un setting donde se adecuaba a todos los momentos de pista. En la final de 12 vueltas me ahogué un poco a mitad de carrera, hacía muy mucho calor. Venía con ritmo al principio, tirando todo por fuera. Y hubo una de las veces en la curva entre la 1 y la 2, la moto tracciona además y bueno, salgo un poquito abierto, donde la Ducati del otro piloto sale un poco mejor y me pasa por dentro. Después, sabiendo que faltan pocas vueltas, no quise arriesgar y me quedé ahí para no salirlo y bueno, para poder tener una buena competencia, ya que era lo que veníamos a hacer, a sumar.

apoyaron mi decisión de tener que salir del campeonato. Agradecerle a todo el público, a toda la gente que siempre me sigue y me apoyó. En ese momento donde yo necesitaba su apoyo, siempre tuvieron. A todos mis sponsors, que son un montón, que se fue un crecimiento agigantado en este último tiempo y que gracias a ellos yo pude viajar. Son un montón, no lo voy a enumerar ahora porque es mucho, pero bueno, ya voy a tener la oportunidad de poder saludar uno por uno y bueno, realmente agradecerle como se lo merecen. Y nada, mandar un saludo a toda la gente de CAM, a todos los pilotos, a todo Mine Clavero, bueno, a todos realmente agradecido por haberme acompañado de una forma u otra, que fue enorme. Me llenaron el teléfono de mensaje y vi la transmisión, me imagino que la vieron mucha gente en vivo porque había mucha gente preguntando y demás, entonces nada, vi la importancia que generamos. Así que nada, muchas gracias, se representó bien la Argentina y vamos a tratar de hacer el mismo trabajo y pulir lo que nos faltó este fin de semana acá en Teteró para, bueno, por la carrera que viene. No ir más rápido, sino ir más cómodo y bueno, tratar de fluir un poco mejor en la pista. Y sé que una pista similar a esta, con un piso más suelto, con más grip, que por ahí me puede beneficiar un poco por el estilo que yo tengo de ser agresivo en aceleración, cosa que este piloto de la Ducati también lo tienen. Pero bueno, ayer me encontré con una Yamaha que me daba la posibilidad de poder acelerar y con un mecánico que me apoyó en lo personal y en lo que yo quería y entendía lo que quería, entonces como que trabajamos de la misma manera y bueno, fuimos de menos a más, siempre mejorando, pero nada, esto es lo que hicimos mundial, lo hicimos todos juntos, así que gracias. Desde acá de Alemania le mando un saludo a todos y bueno, espero que tengan un buen fin de semana. A todas las que viven, los que están viendo la transmisión en vivo de CAM, saludo a todos. Y nos estamos viendo en Centeno, ni bien llegamos de Croacia, nos quedamos ese fin de semana en Santa Fe para ir a participar de CAM y continuar con la vida normal en Argentina y todo mi equipo. Y seguir trabajando firme, que es lo que venimos haciendo, porque se vienen buenas cosas a fin de año con el Mundial en Argentina. Y vamos a tratar de estar lo más firme posible con mi equipo de Argentina, con Fantic, con los de Ente Performance, con Ale, con mi amigo, con toda mi familia y el equipo general que la verdad que siempre suman. Así que gracias, desde acá les mando un saludo a todos, gracias Jorge por la comunicación, agradecerle a Cordamoto, a Joanna, a Sidi, a Mitas, bueno, a todos esas empresas grandes que me apoyaron en esta competencia para yo poder encontrarme con las cubiertas necesarias, con la ropa necesaria y con la protección que yo necesitaba para estar acá. A FIM Latinoamérica por haberme apoyado en la con las licencias, a Claudio Emir por la gestión y bueno, felicitar a FIM Internacional por el excelente trabajo que hicieron ayer en la competencia, que fue realmente una fiesta. Y bueno, agradecerle a Armando Castaña por siempre el apoyo. Así que nada, nos vemos, saludos a todos.

Sí, muy buenas tardes para vos y bueno, para toda la gente de ahí de Molto Noticias. Nada, primero muchísimas gracias por comunicarse y por ponerse en contacto conmigo, de parte tuya, de parte de Jorge también, que sé que estuvo en contacto con ustedes. Y bueno, nada, paso por acá para comentarte un poquito lo que fue el finde. Principalmente muchísimo calor. Pasamos un día donde hizo casi 40 grados, creo, 38, 39 grados, fue tremendo el calor que hizo, muy desgastante físicamente, y bueno, y después con respecto a lo que fue la carrera, nos encontramos con una pista nueva, para todos, o prácticamente todos. La pista, bueno, fue algo lindo, algo que a mí me gustó, me cayó bien de entrada. Después, por cuestiones de clima, de tanto calor.

0: y cosas externas a nosotros no pudieron o no supieron cómo llevar adelante con el agua, con el riego, con todo eso, y bueno, se complicó un poco el piso, lo que hizo que la pista se pusiera muy, muy técnica, muy, muy difícil, con muy poco sobrepaso, y bueno, nada, tuvimos un P5, P5, P4, P3 y P2 respectivamente en los cuatro hits clasificatorios que tenemos, que son clasificatorios para lo que es la final. Y bueno, no pudimos ingresar a la final directamente, lo cual corrimos una repesca, un repechaje que fue prácticamente una final, porque el nivel de los pilotos que había en el repechaje, como la pista estaba tan técnica, el nivel era muy bueno de los pilotos del repechaje también. Así que bueno, entraban los dos primeros y nosotros quedamos cuartos. Pero bueno, nada, un fin de semana distinto, lindo. Lo pasamos entre amigos. Bueno, tuvimos la suerte de encontrarnos con Matt y saludarnos de vuelta después de tanto tiempo. Hacía mucho que no lo veía. Y bueno, fue por ahí un poco la parte linda del fin de semana, de poder encontrarme con gente de Argentina y gente conocida que no hace que no se sienta estar tan solo acá. Así que bueno, nada, te dejo un saludo, y te mando un abrazo. Bueno, espero algún día cuando esté en Argentina poder hacer una nota con ustedes en vivo, estaría muy bueno. Nada, como te dije antes, muchísimas gracias y espero que nos veamos pronto. Chau, chau.
1: Bueno, Jorge, ahí pasaba el testimonio de los dos protagonistas, tanto de Lorenzato como de Arancho, ¿no?
2: Sí, completito con cada detalle, primero Lorenzato, refrendando un poco lo que nosotros ya habíamos anticipado de lo que le sucedió al piloto de Mina Clavero, y también el propio Santiago Arangio nos contaba también detalles de lo que fue su participación, que no pudo entrar a la final. Cuando habla Santiago de las cuestiones técnicas y del clima y cómo se riega, las pistas de vuelos de tierra en Europa son diferentes a las de aquí en Argentina, porque el flat track es sin freno delantero en la rueda delantera, precisamente, valga la redundancia, y son pistas donde abajo es compacto, pero arriba hay tierra suelta mezclada con arena. Entonces, cuando se riega, a veces te encontrás con que hay charcos o quedan mucha humedad y se hacen huellas. Son neumáticos mucho más anchos, rodado 19 delante y atrás, traccionan mucho, hay distintas huellas. Entonces, la pista se va rompiendo, la van acomodando entre el hit 3 y el hit 6, el 9 y el 12. Después la preparan para lo que es la repesca y la final
1: Se va
2: y va cambiando.
1: destruyendo muy parecido a lo que es el Speedway.
2: Claro, exactamente. Entonces, el tratamiento y cómo se encuentran los pilotos de hit a hit hasta la final cambia la pista. Y encima Santiago se encontró en un repechaje donde estaba el campeón del mundo, Erwin Krasovich. Estaba Daniele Tonelli, un italiano que actualmente es el líder del campeonato italiano de flat track, y Jack Bell, un británico que siempre está ahí entre los primeros 5 o 6, siempre está dando lucha el británico Jack Bell. Y bueno, terminó clasificando Jack Bell y Erwin Krasovich, y él se quedó afuera por detrás de ambos pilotos y Daniel Tonelli. Y terminó en la decimacuarta ubicación en el ranking general, como para dar un detalle más a lo que tanto decía Lorenzato como lo decía Santiago Arango.
1: Bueno, Jorge, ahora sí el turno del MotoGP.
2: Sí, vamos y charlamos, repasamos, obviamente que las transmisiones, las redes sociales, toda la gente se ha enterado de lo que sucedió el fin de semana, pero vale la pena recordarlo porque principalmente fueron carreras más que atractivas, como siempre, Moto3, y sobre todo un gran rendimiento de Valentín Perrone, que vino desde atrás con una mala clasificación, pero en las primeras 5 vueltas ya estaba en la lucha por lugares de privilegio, y Marco Morelli, que parecía que iba a quedar atrás, metió 2 o 3 tiempazos varios en las últimas vueltas y se terminó metiendo en podio cuando, bueno, ya había sacado algo de diferencia Máximo Kies.
1: Clásico en él, ¿no? Siempre en el final de carrera es muy rápido, Morelli.
2: Sí, Sí, es muy rápido, lo viene demostrando. Igual hubo carreras en las que tuvo mala fortuna, el caso de Cataluña, donde cuando logró meterse ahí para podio, parecía que terminaba tercero, segundo y terminó en el décimo tercer puesto. Son las carreras de Moto3, eso es lo que sucede. Permanentemente los sobrepasos, los ritmos de competencia en pelotón, la lucha y cómo aprietan los dientes en las últimas dos o tres vueltas, hace que. Hasta que no se baje la bandera de cuadro. Si no hay uno que saca diferencias, como lo está haciendo Máximo Quilés, no sabemos quién termina quedándose con la victoria.
1: Gran carrera de David Alonso en la Moto2.
2: Sin duda, se sacó la espina de la carrera anterior,
1: Sí,
2: porque en
1: señor.
2: la fecha anterior en Brno le terminaron ganando, birlando el triunfo en la última curva, y esta vez fue él quien le sacó del buche, si vale el término, a los dos pilotos del INTAC, a Manu González y a Senna Hughes, una victoria que realmente la venía trabajando, la venía demostrando y se terminó concretando para David Alonso, que está junto con Manu González. Ambos dos creo que tienen destino definitivamente de MotoGP, porque vienen, como vos decías la semana pasada, una catarata de anuncios en el Mundial de MotoGP que ya se vienen dando día tras día desde la fecha de Brno a esta parte.
1: Y también el gran dominio de Aprilia el fin de semana en Assi.
2: Sí, no fue tampoco todo color de rosa para Aprilia porque tuvo la contra de Marco Bezzecchi que dejó la punta, que se cayó de manera muy violenta, que nos asustamos todos porque fue muy fuerte la caída de Marco
1: 180
2: Bezzecchi, ahora vienen
1: kilómetros por
2: saliendo bien
1: hora.
2: las cosas. ¿Cómo?
1: 180 kilómetros por hora,
2: Sí, casi
1: aproximado.
2: 200 kilómetros por hora, es increíble, aparte cómo se le barre de adelante la moto y lo despedido que sale. Fue un golpe realmente muy muy fuerte y ahí vemos la seguridad de las pistas, de la longitud de la cama de Leca y el lugar para que el piloto
1: A pesar de que
2: antes.
1: los pilotos de MotoGP quieren hacer alguna reforma en Assen para el año que viene, ¿eh? Están
2: Sí,
1: pidiendo
2: sí.
1: reformas en las escapatorias.
2: Yo vi el sábado, el viernes a la mañana vi los entrenamientos y hubo muchas caídas, por ejemplo, en Moto2. Sí, hubo muchas caídas y es un circuito muy veloz, técnico, pero veloz. En la Catedral es un circuito donde se levanta mucha velocidad y también tiene esa chicana que define absolutamente todo.
1: Y el primer triunfo de Ai Ogura y de un japonés desde el 2007, me parece que fue la última victoria de Makoto Tamada, si no me
2: 2000,
1: equivoco.
2: 2004,
1: 2004.
2: 2004, 20. 22 años pasaron para que un japonés vuelva a ganar en MotoGP. Lo curioso es que, si bien sigue siendo dominio de Aprilia, fueron las motos del Track House quienes se llevaron todo, porque ganó Raúl Fernández
1: El
2: el
1: sábado.
2: sábado la sprint, con Ogura apretándolo por todos lados, y el domingo terminó haciéndose el enroque, otra vez el 1-2, pero otra vez fue Ogura, que ya lo venía demostrando fecha tras fecha, mostrando
1: Ya se
2: su
1: veía
2: gran
1: el caer el triunfo de él.
2: Exactamente. Lo positivo del fin de semana es que se ha apretado el campeonato. Se ha apretado y ahora son cinco los candidatos. Son cinco los que tienen posibilidades. Y hasta creo que la última fecha en Valencia no vamos a saber quién se va a terminar quedando con la corona 2026.
1: Y Jorge, destaco el gran trabajo de Álex Márquez, que golpeado por todos lados, sacó un quinto lugar que creo que es muy bueno.
2: Sí, un golpe muy fuerte que sufrió el día viernes, se pudo recuperar, lo dieron apto, encaró las competencias del sábado y del domingo y refrendó que yo recuerdo una anécdota que me quedó de MotoGP en Termas, no sé qué año, estábamos un grupo de personas, pasa Pichote, el papá de Mar Márquez, y uno de los que estaba en ese grupo le dice. Qué gran piloto es su hijo, me dice, y le contesta, Pichotto dice, los dos son grandes pilotos. En ese momento Alex estaba corriendo en Moto2, en aquella oportunidad cuando fue la anécdota, y él refrendó esto de los dos hijos son grandes pilotos.
1: La verdad que sí. Y ya qué decir de la confirmación de los equipos de Márquez y Acosta en Ducati, la confirmación que que ya se van de Yamaha, Quartararo con Alex Rins, y seguramente la llegada de Martín y Ayogura al equipo de la marca de los diapasones.
2: Exactamente, esta mañana hicieron los anuncios oficiales de día de ambos pilotos, del español y del francés, de Yamaha, y lo que es, digamos, un secreto de voces y a voces que llegan a Yamaha Jorge Martín. Fíjate vos la situación, enojado con su equipo, con declaraciones de Riboira muy fuertes. Yo no sé si sacada de contexto o no, pero me pareció muy fuerte lo que dijo, con un Martín que termina haciendo podio el domingo y siendo nuevo líder del campeonato, sabiendo que fue campeón y que tranquilamente se puede retirar como campeón. Campeón de Moto3, campeón de MotoGP, vuelve con todo, el líder del campeonato. Creo que Jorge conoce de definiciones y conoce de sumar y de ganar, sobre todo los días sábados, y de ganar y sumar puntos, y podemos llegar a tener algo histórico. Un piloto, ya sabiendo que se va, puede salir campeón con este equipo, yéndose a otra marca.
1: Y la última novedad es la noticia de que termina Moto3 y comienza una nueva categoría, que no sé cómo se va a llamar, si se va a seguir llamando Moto3, pero en el 2028 hasta el 2033, Yamaha presenta una moto con 95 caballos y 120 kilos de peso.
2: Sí, va a seguir llamándose Moto3. Nos anunciaron oficialmente que en las próximas competencias, en las próximas fechas, se van a ir oficializando lentamente cuestiones que tienen que ver con lo reglamentario, con los costes, como le dicen los españoles, y también la parte mecánica. Creo que va por el mismo camino que ha hecho Superbike, que ha llevado, por ejemplo, del Super Sport 300 a lo que es la Sport Bike, con motos más grandes y de otros costos, porque también tiene que ver con cuestiones económicas, y va por ese lado, aparentemente, el objetivo. ¿Qué será después de la situación del futuro de Moto3 y Moto2, si continuará junto con MotoGP? Ese es otro de los temas que hablábamos la semana pasada, si seguirá junto al Mundial o MotoGP quedará como Fórmula 1 y será solamente una categoría que recorra el mundo. Eso es otro de los temas. Sí, porque, cierro la idea, porque en el comunicado que recibimos oficial también se hablaba de que esta misma categoría de Yamaha a futuro también van a formar parte del Moto Junior GP, es decir, lo que era el SEB y el FIM Junior GP pasará a partir del 2029 a formar parte de las mismas categorías, o sea, estructurar deportivamente y mecánicamente todo lo mismo.
1: También el Moto2 ya se habla de que serían los chasis Kalex, que son propiedad ahora de CF Moto, y bueno, y seguir con los mismos motores Triumph. Así que prácticamente ya estaría definido lo que es la parte reglamentaria, ¿no?
2: Y además la cilindrada y los saltos son mínimos, porque si estamos hablando de que va a ser una Yamaha de 700 centímetros cúbicos, como actualmente es la R7, lo que es Moto2 y MotoGP el año que viene pasa a 850, estamos hablando que el margen es mínimo.
1: Mínimo, pero las potencias sí son demasiado. Jorgito, gracias por el informe, completísimo como siempre, y el agradecimiento para las próximas jornadas, que seguramente vamos a estar viviendo el CAM nuevamente y vamos a tener en línea con vos todo el informe.
2: Seguramente, el fin de semana que viene, Brasil, la próxima fecha del Mundial de Flat Track en Croacia con los argentinos, con Santiago Arangi, con Matías Lorenzato, y a la semana nos vamos a reencontrar con la fecha del certamen argentino de motociclismo en Centeno, así que bueno, los próximos martes aquí estarán si ustedes
3: y, así lo y consideran. Tenemos Brasil este tenemos fin de Brasil, semana, ¿no?
1: El fin de semana.
2: Sí, señorita.
3: Ah, pa.
2: Bueno, me hizo acordar, es mucha la información, le voy a tirar una primicia, no sé si la tiene la información, me voy a adelantar al piloto, pero vuelve a correr el Moto 1000 GP Ezequiel Allende, el piloto de Pampa del Infierno en la provincia del Chaco.
1: Oh, qué bueno, qué buena noticia. Sí.
2: La información primero, aparentemente ese iba a terminar corriendo el Superbike Federal Argentino, Sport Bonaerense, y después apareció un ex equipo de él en Brasil, el W2B, y vuelve a Brasil con ese equipo y va a estar debutando el próximo fin de semana en la próxima fecha del Moto 1000 GP, que va solamente con las categorías del Moto 1000 GP, no va con R15 y con R3, que sí lo hará a principio del mes de agosto en Cascabel. Ahora, este próximo fin de semana es la fecha de Curvelo con Mauro Pasarino, Agustín Donati, con
3: Juan Viera.
2: Ezequiel Allende, que va a ir en el GP600. Me olvidaba decirte en qué categoría. Va a ir en la categoría Super Sport 600 y Ramiro Gandola en el Superbike. Esos van a ser los representantes argentinos. Y Juan Viera, Juan, el piloto de Coronel Boldes, en la provincia de Córdoba, que también irá al GP600. Así que vamos a tener cinco pilotos. Recordemos que Sebastián Salom no corre más, decidió bajarse y además hace aproximadamente unos 15 días fue intervenido quirúrgicamente de su rodilla para mejorar sus condiciones físicas.
3: Sí, está en rehabilitación.
1: Jorge, gracias por tu informe. Como siempre, gente, completísimo. Abrazo grande.
2: Un placer, como siempre, estar en contacto con ustedes.
3: Un beso, Jorge, gracias.
1: Y ya tenemos a José María Plaja en línea. ¿Cómo te va, José María? Muy buenas noches.
4: ¿Qué onda? ¿Cómo van? ¿Todo bien?
3: ¿Qué hace, José?
1: Nos quedaste pendiente el otro día de lo que fue el Campeonato Argentino de Velocidad en San Nicolás de los Arroyos.
4: Sí, pasa que fue mi culpa porque confirmé en una fecha que me había olvidado, me recolgué, que me bombardearon a examen en la facultad, entonces no se me dieron los tiempos.
1: Primero el estudio y después lo que es la parte de competición. Contame cómo te fue en San Nicolás y bueno, cómo viene el resto del año.
4: Bueno, en San Nicolás nuestro fin de semana empezó el sábado, no pudimos asistir a pista el viernes, giramos la primera tanda de entrenamiento con la pista muy temprano, sucia, fue un poquito cuesta arriba al fin de porque teníamos mucha menos vuelta que los demás pilotos, éramos bastante más lentos, en la quali más o menos pudimos arañar un puesto 6. Después en la Super Pole salimos a hacer una carrera tranquilo, con una buena primer vuelta y largada, nos metimos segundo, peleamos el segundo puesto hasta la última curva y bueno, se nos escapó, llegamos tercero, pero ya nos sirvió para ir juntando vueltas y vueltas, ir agarrando ritmo y para plantear una linda carrera largando desde la primer fila el domingo. Después, en la carrera principal del domingo, pudimos largar bien, después tuvimos una mala primera vuelta, nos quedamos cuarto, pero teníamos bastante ritmo como para pasar, nos quedamos segundo, después pudimos tirar solo, supimos encontrar puntos de referencia buenos en donde hacíamos diferencia girando solo sin succión. Le llegamos al puntero, faltando 3-4 vueltas más o menos, y de ahí, bueno, era esperar un error o algo que se dé un espacio, y se nos dio en la última curva, justo casi en la línea de sentencia, y cerramos un fin de muy lindo, donde peleamos bastante.
1: Donde siempre se cierran las carreras en San Nicolás, en la curva Omega.
4: Ahí. Sí, la curva cero, dirían en Brasil, la última curva.
1: Sí, sí, es verdad. Y bueno, creo que también la carrera del Campeonato Bonaerense, del Campeonato Federal 2026, también se definió ahí, por 4 milésimas entre Patito Celi y Mateo Mayorga.
4: Sí, se definen por nada, porque es una curva bastante compleja, un frenaje fuerte donde da lugar a sobrepaso, pero después parece que no, pero la aceleración, una vez que salís lento, parece interminable.
1: Claro, porque cuando vos te jugás en la frenada, después como que te quedás a vivir, porque te quedás mucho con el freno colocado para parar la moto que viene con velocidad. Y bueno, lo importante es tratar de largar la maneta y poder levantar la moto y abrir antes, que eso es lo importante, ¿no?
4: Sí, claro, no, tuvimos mucha suerte también, obviamente, dentro de la competición a veces se necesita el factor de suerte. Y tuvimos la suerte de que pudimos encontrar el espacio justo, la frenada perfecta para no quedarnos tan encajonados en la salida y no perder. Salimos con lo justo porque también se definió por 23 milésima, que es prácticamente nada.
1: José María, ¿ya tenés definido el futuro de lo que resta del año, este 2026?
4: Sí, vamos a tratar de participar en la mayor cantidad de fechas posible del argentino. Vamos a tratar de meter alguna del FEBOM, alguna del CAM, para mantenernos en actividad. Y sí o sí confirmado, vamos a participar siempre dentro de las posibilidades en todas las carreras del Blue Cruz Yamaha Latinoamérica.
1: Perfecto, perfecto. Bueno, José María, lo mejor para vos durante esta temporada 2026 y ojalá que, bueno, te tenga en ritmo durante todo el año.
4: Bueno, muchísimas gracias a vos por este espacio y nos vemos la próxima.
3: Un beso grande,
1: Te
3: José.
1: mandamos un gran abrazo, José María.
4: Dale, nos vemos.
1: Con José María Plaja nos vamos a una pausa comercial y enseguida regresamos con más Motonoticias.
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0: Regresamos con Moto Noticias y regresamos con todo el mundo del motociclismo y hay agradecimientos.
1: Hay muchos agradecimientos, lo tenemos. Primero, como siempre, a Marcelito Tonello con su mamá mirándonos, escucha. Sí, lo tenemos que traer, ¿eh?
0: Sí,
1: lo tenemos que traer de nuevo porque la verdad sabe y tiene tanto conocimiento que bien vale la pena escucharlo. Y lo tenemos también agradeciéndonos a Nando Sendra de Tu Moto.
0: Un gran abrazo, Nando, que estuvo en la conferencia de prensa, estuvo el domingo en el autódromo, estuvo en el Motonoticias Radio del sábado a la noche, así que
1: como tantos otros periodistas, también estuvieron los chicos de Competición 1160, los chicos de Radio Rabarría, estuvo Guillermo Cribo, estuvieron muchísimos, y estuvo el secretario de Deportes.
0: El secretario de Deportes.
1: A Juanpi también le agradecemos, a todos los que han compartido con nosotros, que hicieron de las dos noches, dos grandes noches, ¿no?
0: La verdad que fue un fin de semana fantástico.
1: Maravilloso.
0: En todo aspecto, ¿eh? En la parte, lo que fue la parte de competición y la parte del clima, porque acompañó durante todo el fin de semana con un sol radiante, no hubo nada de viento, que es raro que eso ocurra en Olavarría, y bueno, fue la excepción en este año, en esta temporada, en lo que fue esta competencia, así que, bueno, creo que la tarea fue cumplida durante el fin de semana, ¿eh?
1: Y lo tuvimos también a May Bocani,
0: el presidente del club,
1: con su hijito, que es un
0: le hiciste una hermosa nota.
1: Un crack.
0: Así que creo que eso fue importante.
1: Agradecemos a todos por haber compartido con nosotros.
0: Bueno, ya lo tenemos a Huguito Casanova en línea. ¿Cómo te va, Huguito? Felicitaciones, primer triunfo.
2: ¿Y ahora qué? ¿Cómo andan? ¿Todo bien?
1: Hola, Ugi.
0: Bien. ¿Cómo andás vos? Supongo que muy contento de haberte llevado este gran triunfo en Olavarría, ¿no?
2: Sí, andamos muy contentos porque nosotros queríamos ganar antes de cumplir 11 años y bueno, lo logramos.
0: Bueno, contame un poquito la carrera. ¿Cómo la viviste por dentro?
2: El fin de fue muy bueno, la moto andó muy, muy bien, había pilotos muy, muy buenos y la final fue muy peleada, muy peleada.
0: Vamos a dar el marcador de la carrera. El primer lugar fue para Hugo Casanovas, que triunfó en 14 minutos 42 segundos, 896 milésimas. Segundo lugar, Lautaro Oviedo. El tercer lugar para Tomás Iglesia. El cuarto para Facundo Pirantoni. Quinto lugar, Lucio Grapasono. Sexto, Daniel Lagorio. Séptimo, Matías Mulek. Octavo, Pablo Strack. Noveno, Sergio Anhelo. Y el décimo lugar para Brian Ríos. En la categoría damas, Patricia Picabea fue la ganadora. Segundo lugar para María Eugenia Manzanares. El récord de vuelta para Matías Mulet. Minuto 48, 2.78, un promedio de 125, 942 metros a la hora. Bueno, vos, importante, bajaste también el 1.50, anduviste muy rápido. Muy rápido el domingo, ¿eh?
2: Sí, anduvimos muy rápido porque, bueno, si los pilotos de la punta, como Matías, Oviedo, Tommy Iglesias y todo eso, aceleraban para estar en la punta, nosotros también teníamos que acelerar.
0: Bueno, ¿cómo te encontraste con el trabajo con papá? ¿Hubo una desvinculación del equipo de Diego Pierluigi? Ahora tomaron el camino en solitario. ¿Cómo se sintieron el fin de semana?
1: Y con mamá como mecánica.
0: Sí, mamá te estuvo acompañando,
1: la vimos trabajando mucho ahí, agachada, haciendo de todo, y según papá es una genia como mecánica.
2: Sí, fuimos solos, porque bueno, hubo un problema con el equipo de PR, no funcionó, pero igual está todo bien, le quiero agradecer a Diego por todo lo que me enseñó. Y sí, fuimos solos. Mamá y papá y hermana ayudaron un montón. Y sí, mamá y papá anduvieron por todos lados.
0: Bueno, ahora seguramente ya pensando... ¿se cortó?
1: ¿Se cortó?
0: Bueno, vamos a ver si...
1: A ver, vamos a esperar si recuperamos.
0: Lo podemos recuperar y si no también ya vamos a estar con Patricia Picabea, piloto de Mar del Plata, que también se llevó el primer triunfo en la categoría damas.
1: Sí, Sí, la verdad que estaba súper contenta y además estaba también María Eugenia Manzanares, que era una nueva...
0: Ahí lo tenemos, Huguito, de vuelta.
2: Hola, me había cortado, perdón.
1: Sí, bueno, no pasa nada.
0: Bueno, Huguito, como recién hablábamos que de tu desvinculación, que estaban solos, y a partir de la próxima carrera, que tenemos un receso ahora, ¿vas a hacer alguna carrera del CAM entre medio o vas a seguir con esto y la actividad en Brasil?
2: No, en el CAM ya no vamos a ir más. Capaz que corremos alguna carrera, pero no, todavía no está confirmado. Lo que sí, cerca ahora esto, capaz que este fin de semana tenemos Cascabel, Brasil.
1: Ah, sí.
0: Bueno, sí. Y otra vez entonces en la categoría R15 junto a Cunio.
2: Sí, también.
0: Que está, él sí sigue compitiendo en el CAM.
2: Sí, él sigue compitiendo en el CAM.
0: Bueno, Huguito, te mandamos un gran abrazo, muchas felicitaciones para vos, para tu papá, tu mamá, tu hermana, todos los que ese grupo maravilloso que hizo de trabajo para que vos te llevara el primer triunfo. Mirá qué casualidad, primera vez que el equipo está solo y se llevan el primer triunfo en la categoría.
2: Sí, así es.
1: Qué bueno.
2: Déjame agradecer a toda mi familia, a Juan que me hizo la moto, a todos los que me dieron una mano ahí, a los que estaban al lado de nosotros ahí en la pista, al lado de nuestra carpa, y nada, le quiero agradecer a...
0: Uno no se olvida nunca del primer triunfo,
1: Ahí estás de nuevo.
0: Que uno nunca se olvida del primer triunfo.